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2: Siete y dos.

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1: ¡7 y 11!

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1: 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Siete y quince.

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Siete y 24.

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1: 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Siete y 34.

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3: Siete y 39.

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0: 44.
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2: ¡7 y 57!

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3: ¡8 y 5!

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2: ¡8 y 14!

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0: ¡8 y 19!

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2: ¡8 y 23!

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1: ¡8 y 27!

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0: Y 31.

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0: 8:35.

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3: ¡8 y 39!

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3: ¡8:51!
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0: ¡8:54!
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2: ¡Mueve! ¡Y siente!

0: 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Nueve y once.
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3: ¡9 y 26!

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3: ¡9:33!

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2: ¡9 y 41!

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0: ¡9 y 54!

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1: Son las 10 de la noche.

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2: Diez y seis.

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2: ¡14!

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2: ¡10 y 22!

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0: ¡10 y 35!

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3: ¡10 y 39!

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1: ¡10 y 43!

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0: ¡10 y 58!

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1: ¡11 y 1!

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0: 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Once y cinco.

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0: ¡11 y 17!

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1: Once y 22.

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1: Once y 30.

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Once y 35.

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1: ¡11 y 43!

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1: ¡11 y 53!

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2: ¡11 y 57!

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3: ¡12 y 14!

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2: Y 19.

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4: ¡12 y 24!

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0: ¡12 y 35!

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1: ¡12 y 43!

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1: Doce y 55.

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2: ¡12 y 59!

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3: ¡Una!

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3: Una
1: y 14.

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2: ¡Una
1: y 18!

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1: Una y 23.

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2: Una y 27.

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3: una
2: y 30.
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1: Una y 35.

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1: Una
0: y 39.

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1: Una y 43.

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1: 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Son las 2 de la mañana.

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3: Dos y cinco.

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2: Dos y nueve.

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2: Dos y 14.

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0: Dos y 22.

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3: Dos y 38.

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1: Dos y 47.

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0: Dos y 51.

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0: Dos y 56.

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1: 3 y 8.

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1: ¡3 y 16!

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3: ¡3 y 20!

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0: ¡3 y 29!

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0: ¡3 y 34!

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2: ¡38!

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0: Tres y 46.

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0: 3 y 50.

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3: ¡3 y 53!

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1: 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Cuatro y uno.
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0: ¡Cuatro y cuatro!
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1: ¡4 y 11!

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0: Cuatro y 17.

0: 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Cuatro y 22.
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1: ¡Cuatro!

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3: ¡4 y 37!

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2: ¡4 y 53!

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0: Cinco y uno.

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1: ¡5 y 7!

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7: Son animalistas, también se va a desarrollar el 2 de agosto, es decir, el domingo, la tercera maratón canina Arequipa, rápidos y peludos, ¿ah? ¿Desde qué hora? Desde las 8 de la mañana, ¿en dónde? En el Parque Selva Alegre, y por supuesto también la tradicional pelea de toros, ¿ah? En la cancha de Characato, que está programado el domingo para las 1 de la tarde. Así arrancamos.
8: Muy bien, bien, bien, sí, ahí están algunas de las actividades, ¿ah? Que podemos compartir con ustedes aquí a través de radio. Ya la vi con toda la voz. 5 de la mañana con 19 minutos, 5 con 19. Avanzamos con más noticias, más información. Oh, ya, una cancioncita ahí de fondito. Ya, ya, ya está calentando ya el señor Roncalia. Ya, ya está calentando ahí ya. ¿Ah? Mañana empezamos con fuerza con esa cancioncita, mi estimado señor Roncalia. Por favor, vaya listando su repertorio, porque de seguro, como una radio netamente arequipeña, tenemos que ahí, ¿no?, estar a la vanguardia de lo que pueda ocurrir todo el mes de agosto. Bien, 5 de la mañana con 19 minutos, 5 con 19. Hoy el Jurado Nacional de Elecciones detecta entrega masiva de pollitos por candidatos de Arequipa. Avancemos en más, de Arequipa avancemos en más, ¿ah? Así es, masiva entrega de pollitos, ¿ah? De candidatos de Arequipa avancemos en Majes. El Jurado Nacional de Elecciones detectó que candidatos de Arequipa avancemos repartieron entre 6,000 y 7,000 pollitos el 4 de julio en Majes, vulnerando la ley electoral. Las pruebas audiovisuales confirman la entrega masiva de dádivas valorizadas hasta en 4 soles por unidad. El caso fue derivado a los jurados electorales especiales para posibles sanciones y exclusión inclusive de algunos postulantes. Esto obviamente con cargo a ser chequeado, ser verificado. Ah, así que un informe de fiscalización del Jurado Nacional de Elecciones concluyó que candidatos de Arequipa Avancemos vulneraron la ley electoral al repartir entre 6,000 a 7,000 pollitos en Majes. El caso fue derivado a los órganos competentes y podría terminar en la exclusión de los postulantes. El Jurado Nacional de Elecciones concluyó que candidatos del Movimiento Regional Arequipa Avancemos habrían vulnerado la legislación electoral al repartir entre 6,000 a 7,000 pollitos durante actividades proselitistas realizadas en el distrito de Majes, provincia de Cayoma. Los hechos ocurrieron el 4 de julio del 2026 y ya fueron emitidos a las instancias correspondientes para el inicio del proceso sancionador. Así que empleemos esto más adelante aquí en Radio Yaraví. Vamos con la participación del público. 5:21. Señora Juana, buenos días.
9: Buenos días, Radio Yaraví 106.3 y 930 AM. Una consultita. ¿A qué hora va a empezar el curso en la región y desde dónde realmente va a empezar para
7: 5:21. Sí, buen día. ¿Se refiere usted al pasacalle regional del día de mañana?
9: Exactamente, sí, exactamente.
7: A ver, déjeme por aquí que reviso rapidito. El pasacalle del día de mañana

0: regional, cantemos y bailemos por Arequipa. Entendemos que es aproximadamente desde las 8 de la mañana, estimada.
1: 9 dice aquí. 9 de la mañana. 9 de la mañana, desde la primera cuadra hasta la altura del Estadio Melgar, desde aquí, de la Avenida Independencia. Avenida Independencia, señito. Mañana, 1 de agosto, 9 de la mañana, y es de aquí, desde la altura del Instituto Montessori. Aló, señor, ¿me escucha? ¿O se fue? No, se fue, ya no hay problema. Pero escuchen la radio en todo caso. Esto será desde la Avenida Independencia. Según el flyer, según la información que brinda el gobierno regional de Arequipa, arranca a las 9 de la mañana. Y será aquí en la Avenida Independencia, a la altura de lo que es el tablón, ¿sí? Y Mariscal Castilla con Independencia. Bueno, desde ese punto hasta la altura del Estadio Melgar. A la altura del Estadio Melgar culmina. Dice que habrá premios desde, bueno, premios, 4 millones de soles para la ejecución de obras, y van a participar delegaciones de las 8 provincias de la región Arequipa. Entonces, mañana, seño, arranca a las 9 de la mañana. Mañana, 1 de agosto, 9 de la mañana, arranca el Pasacalle Regional. Cantemos y bailemos por nuestra Arequipa.
0: Hasta el Estadio Melgar, ¿eh? Es el recorrido, sí, estimada. Sí, sí. Y entendemos de que van a haber 6 ganadores. O sea, 6 delegaciones, 6 primeros puestos. Así que el día de mañana los esperamos, porque también Yaraí va a estar, por supuesto, con toda la cobertura de inicio a fin, estimado Eric.
1: Sí, sí, bueno, ahí está el dato entonces que pedía la señora Juana, ¿no? Roxana.
2: 5:23.
1: Roxana, nos cambiaron el nombre. Señor Roncalla está, creo, nuevamente enamorado, pero es entendible su situación, hay veces. Bueno, entonces seguimos con más aquí en Radio Yaraví con todas las voces, y más adelante vamos a entablar una entrevista para conocer algunos detalles más de lo que será este pasacalle regional, que es el día de mañana, y obviamente con una cobertura especial que realizará Radio Yaraví con todas las voces. Ah, bueno, si no podrán asistir al pasacalle regional, que es mañana, lo podrán observar y escuchar a través de las redes sociales de Radio Yaraví, mi estimada Stephanie Cotrina.
0: Así es, y vamos a estar, por supuesto, también con todos los detalles, las informaciones sobre la venta de espacios, ¿ah? Que el día de ayer hemos visualizado más de 100 soles, ¿no? Cada 2 metros, dependiendo también de la frontera de negocio, de la vivienda. Ya saben ustedes que muchos de los negocios, institutos, son alquilados, ¿no? Los predios, los locales, entre tanto, es algo que se tiene que negociar con la municipalidad. Hasta el momento creo que no hay un informe detallado, ¿no? Por alguna gerencia en particular. Pero vamos a ver, ¿no? Porque se vienen diferentes pasacalles, estimado Erika, ¿eh? Diferentes. El día de mañana es el más próximo. Luego tenemos, por ejemplo, el Festival Luces, ¿no? O el Pasacalle de las Luces de la Candelaria, que se realiza también todos los años. Este año le han habilitado para este 8 de agosto, donde van a participar diferentes delegaciones, cerca de 40 delegaciones del altiplano. Ya estamos hablando de estas danzas como Saya, por ejemplo, la Candelaria, entre otras, que demuestran estos trajes coloridos, ¿no? Muy coloridos, de la región Puno. Así que ya está todo listo, me parece, también en cuanto a medidas de seguridad. He visto y me he podido percatar que en la Avenida Independencia, aquí con la intersección de la Montessori, están realizando obras de Sedapar. Entonces no sabemos si para el día de mañana van a culminar, ¿eh? Eso también sería bueno chequear, y vamos a estar al tanto también con esta información. Nos vamos a una primera pausa y volvemos, porque la municipalidad de Characato, atención, la población de Characato, los characatos, el día de hoy no va a atender, así que más detalles lo damos, pero después de la pausa comercial.
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5: Característico de la Ciudad Blanca, y es que el día de hoy, el día de hoy, no va a atender la municipalidad.
6: ¿Qué municipalidad?
5: La municipalidad de Characato, así que atención, atención con toda la población de Characato, la municipalidad distrital va a suspender la atención al público este viernes 31, o sea, hoy, ¿debido a qué? A una jornada de desinfectación, desratización y limpieza integral de sus oficinas administrativas, informó la comuna mediante un comunicado número 21-2026. La medida busca coordinar y acondicionar también los ambientes de trabajo y reducir riesgos sanitarios con el objetivo de mantener espacios seguros y saludables para los trabajadores municipales. Ahora, ¿cuándo se va a habilitar la atención? Se preguntarán. Entendemos de que es viernes, sábado y domingo, todo este proceso de limpieza. Este lunes 3 de agosto se reanuda con normalidad las actividades. Así que aquellos que tienen programados tal vez ciertas actividades o algunos trámites dentro del municipio van a tener que postergarlo hasta el día lunes. No va a haber atención el día de hoy, estimado Eric.
6: Muy bien, así están las cosas entonces, mis estimados amigos oyentes de Radio Yeraví, con todas las voces, ¿eh? Ayer dábamos a conocer también esta información sobre un plantón que estuvieron realizando una vez más los, bueno, en este caso, ¿no? Los señores, porque hacen plantones por todos lados, ¿no? Los señores de construcción civil. Y el día de ayer le tocó realizar un plantón en las instalaciones o en la construcción del Colegio Arequipa, ¿no?
5: ¿Qué pasó ahí?
6: Están haciendo pues la construcción de esta institución educativa, como bien se sabe, mi estimada Stephanie Cotrina.
5: Claro.
6: Y esta construcción lo está realizando una empresa que es Revolución. Y esta empresa,
7: Yaraví,
6: bueno, de una u otra forma también tiene todo el derecho de hacer los descargos respectivos, ¿no? Pero primero vamos por partes. Los señores de construcción civil en Manchón llegaron ahí a lo que es los exteriores del colegio Arequipa, la respectiva construcción, y un tal Apolinario, si no me equivoco, un tal Apolinario Pinto, manifestó pues de que habían despedido arbitrariamente a uno de sus compañeros, ¿ah? Arbitrariamente, así lo catalogó, ¿no? Hablaron inclusive que no estaban en planillas y cosas por el estilo, ¿no? Y sin embargo, exigieron pues de que repongan en su puesto de trabajo, ¿no? A ese obrero que lo despidieron o que lo cesaron de sus funciones. Y estuve también tratando de buscar la otra parte, la respuesta, y estuve conversando con algunos representantes de esta empresa Revolución y me han indicado lo siguiente: que en ningún momento ha habido algún tipo de despido arbitrario, en ningún momento. Lo segundo,
5: 5:36.
6: Imposible que se tenga a algún trabajador sin planilla, porque Sunafil le pone una multaza a la empresa que ya se imaginarán, ¿ah? Lo que se les viene encima. Entonces, los señores de la empresa Revolución consideran de que esto no es dable, de que ya se tenga que decirle a una persona: hasta aquí nomás con tus funciones, muchas gracias, porque ya no hay más que hacer, ya no hay más que hacer. O sea, ya se te dio el tiempo, el trabajo respectivo, ya se cumplió con lo que tenías que hacer, y hasta aquí llegamos con usted y le agradecemos por sus servicios.
5: O sea, ¿pero por qué? O sea, de que han salido dos trabajadores.
6: Uno manifestaron uno. Ahí, sí, pues a uno.
5: O ¿no? sea, ¿de qué ha salido un trabajador?
6: La empresa le dijo, hasta aquí ya se cumplió con tu trabajo, ¿no? O sea, si te contrato, no sé, a ver si me ocurre, pues, a ver, a mi estimada Stephanie, si me ocurre. Stephanie, arréglame estos cuatro micrófonos, te digo yo.
7: Ya la vi.
5: Ah, ok. O sea, se cumplió.
6: Ya se cumplió, ¿no? Yo digo, arréglame estos cuatro micrófonos, Stephanie, y ¿sabes qué? Déjalos ok. Tú dices, ya está. Y tú me dices, ya. ¿Y cuánto tiempo lo arreglas, Stephanie? Un mes, me dices. Perfecto. ¿Cuánto va a ser tus honorarios? Tanto, ya está. Tú me dices, ya está, se cumplió. Se cumplió, se te pagó. Pero viene tus amigos, viene tu colega, no, que queremos que Stephanie se quede ahí en la radio, que siga arreglando por ahí, denle más micrófonos, pero ya no hay más que hacer. Ya no hay más que arreglar.
5: Un trabajador provisional, digamos. Claro,
6: o sea, es que en construcción fijo. Civil empiezas con un en una obra. Y no es que seamos ingenieros, arquitectos, maestros de obra, pero es sentido común, ¿no? En una obra, tú cuando hagas tu casa o, no sé, veas una construcción, empiezan con un determinado número, pues, de trabajadores, ¿no? Empiezan, no sé, se me ocurre con 100. Después ya vas haciendo las paredes, ya haciendo las columnas, ya no vas a necesitar 100. Ya terminas el techo, ya después reduces a 50. Claro. No, después ya va bajando, 5, ya, y entonces
8: y 38.
6: Ya. Así, ¿no? Gradualmente. Entonces, eso es lo que no acepta construcción civil. Eso es lo que no te acepta, no te perdona eso construcción civil, ¿no? Por eso te hacen plantones y que lo repongas y que lo repongas, ¿no? Entonces, a toda costa quiere que le sigas dando el trabajo repetido. De derecho al trabajo tenemos todos, eso me queda claro, ¿no? Pero si hay algo que ya culminó, pues entonces eso es lo que tiene que entender construcción civil. Pero bueno, creo que se escuchó a ambas partes y eso es lo que pasó concerniente a esta construcción que se está llevando a cabo, ¿no? En lo que es el colegio Arequipa. Bueno, entonces ahí entonces tenemos las versiones correspondientes, tanto de los que salieron a declarar el día de ayer y con lo que manifestaron los señores de este consorcio Revolución. Pero seguimos con más información, seguimos con noticias aquí en Radio Yeraví con toda la voz, mi estimada Stephanie Cotrina.
5: Complicado en todo caso, ¿ah? Y ojo que ya señalaba, estimado Eric, respecto a este señor Apolinario Pinto, que van a continuar, van a continuar de protesta hasta que no se solucione la reincorporación de este obrero de construcción civil. Eso es lo último que han llegado, o sea, no han llegado a un acuerdo como tal, no han llegado a un acuerdo y quien se perjudique es la obra, aunque han señalado que cierto grupo, que bueno, no sabemos si pertenecen o no a la obra, pero un grupo ha salido a protestar mientras otro grupo continuaba con la obra para que no se perjudique. En fin, vamos a ver si el día de hoy continúa con esta protesta, porque son bien radicales, ¿ah? Una situación muy similar se ha vivido también con la obra del módulo de justicia y en Cerro Colorado, recuerden ustedes, ¿no? Por el tema de despidos arbitrarios, según los argumentos. Correcto, vamos con más información.
6: Y ayer un diputado de JP fue detenido, ¿no? Por una presunta agresión física contra su pareja.
8: Sí.
6: Obviamente, 40. Esto tiene que tener un proceso, ¿no? Evidentemente, claro, de investigación. Pero sin embargo, vamos a ver finalmente cómo termina toda esta historia, ¿no? Los testimonios de ambas personas. Y realmente saber qué hay detrás de todo esto, ¿no? El diputado Julián Pérez Malqui, elegido por la región Cusco, fue detenido en la comisaría de San Miguel tras ser denunciado por presunta agresión física contra una mujer. La presunta agraviada también permanece en la dependencia policial, bueno, es el día de ayer, ¿no? Mientras se desarrollaban las diligencias del caso. No es la primera vez que el parlamentario afronta problemas con la justicia. En el 2024 cumplió 10 meses de prisión preventiva por un caso relacionado con la conducción en estado de ebriedad, luego de atropellar, a dos personas, por lo menos es lo que se ha dado a conocer, ¿no? Pero lamentable y preocupante a la vez, ¿no? De que estas cosas de una u otra manera involucren a una autoridad, mi estimada Stephanie Cotrina.
5: Complicado, efectivamente. Pero vamos con más información, estimado Eric Malaver. Y en el ámbito policial, ¿qué es lo que ha pasado en las últimas horas? Continúa esta inseguridad ciudadana y, bueno, más que nada los robacazas por un lado, por el otro lado están los extorsionadores, por el otro lado están aquellos que también te jalan el celular, te jalan la billetera, y hay que estar al tanto, o sea, hay que estar al tanto, por supuesto.

0: Y entre tanto también los accidentes de tránsito están pero a la orden del día. El día de ayer lamentablemente ha fallecido una madre de familia, ¿no? Que pertenecía a una familia de 3 integrantes, ¿no? Luego de un trágico accidente registrado en el sector de Antauco, en el distrito de Pampacolca, provincia de Castilla. La víctima fue identificada como Zaida A, quien perdió la vida en el lugar del siniestro, mientras que su esposo Roberto G y sus dos hijos sufrieron diversas lesiones y fueron evacuados de emergencia hacia el hospital de Aplao. Se dice que por la situación crítica, estimado Eric, podrían ser referidos hacia el hospital Honorio Delgado Espinosa. Entre tanto, bueno, lamentablemente intentaron auxiliar a esta madre de familia, pero confirmaron su deceso. Así que mucho cuidado a los amigos conductores. A veces no sabemos si son fallas mecánicas, errores humanos, pero lo cierto es que están cobrando vidas y es una de las principales causas de fallecimiento también aquí en Arequipa. Vamos con más información.
1: Por supuesto, que vamos con más información aquí a través de Radio Yaraví con todas las voces. Hay otro tema que de seguro tenemos que ampliarlo, y es que el día de ayer la mirada estaba puesta, ¿no?, en las instalaciones de la comuna provincial de Arequipa, y esto en relación a que, bueno, la fiscalía está investigando una presunta trama de favorecimiento a la prostitución en el nuevo PDM. Resulta, y antes de entrar de lleno con este tema, hay cosas medias oscuras que están ocurriendo dentro de lo que es el IMPLA. El IMPLA está de una u otra forma encargado, ¿no?, de elaborar este instrumento tan importante como es el PDM. Pero sin embargo hay cosas medias oscuras que ocurren dentro del Instituto Municipal de Planeamiento. El IMPLA, mi estimada Stephanie Cotrina,
0: ya
1: tiene 5 directores.
0: Directores como tal.
1: Directores como tal. Hagamos como 5, una especie de una.
2: Y 44.
0: Un organigrama.
1: El IMPLA tiene sus 5 directores. 3 de ellos pone el municipio provincial.
0: Ya.
1: Y los otros 2 lo integra la academia y un colegio profesional. Ya tiene 5. Pero 3 pone el municipio provincial. Y repito, los otros 2 lo completa, colegio profesional y la academia. Tenía 5. ¿Qué es lo que ha pasado? Que la gestión saliente, es decir, de vacado alcalde Víctor Hugo Rivera, dejó 3, ¿cierto? Uh-huh. Porque él puso 3.
0: Claro, y ahora último eligieron a una representante. Cambiar. Gerente general, la máxima, vamos a decirlo así. Patricia Magnolia Muñoz.
1: Ella es la gerente. Ella está abajo.
0: Ah, ok.
3: Yaraví.
0: Ah, esos 5 directores están por encima.
1: Claro, el director está arriba.
0: Ah, ok, ya.
1: Pero ¿cuál es el chiste? Escúchame, pues. El chiste es el siguiente, la jugada es la siguiente.
0: A ver.
1: Tenemos arriba 5 directores y abajo ya tenemos la gerencia, ¿cierto? Entonces, el vacado alcalde deja sus 3. Uh-huh. ¿No? De gente de confianza, ¿no? Y entra Rusi Osco y quiere cambiar a esos 3. ¿Me entiendes? Pero solamente lograron cambiar a 1. Ya más adelante te voy a dar nombres. Y solamente lograron cambiar a 1, ¿eh? La idea era cambiar a los 3. ¿Me dejó entender?
0: Claro.
1: ¿Me dejó entender? Uh-huh. Entonces, Rusi Osco dice, no, pues, yo ya soy la alcaldesa ahora, ¿no? Yo voy a cambiar a esos 3 que pone el municipio provincial, ¿no? Entonces, ¿qué pasó? La señora que tú acabas de mencionar, Patricia Muñoz, movió el gallinero, güey. Dijo, no. Y ahí coordinó 5, como una otra
2: y 46.
1: Forma. Se trajeron 1000 personas. Hubo una movilización semanas atrás,
0: recordarás. Claro, tú, ¿no?, por cambio de dirigentes.
1: Exactamente. Uh-huh. Entonces, ¿qué pasó? La jugada es la siguiente, ¿no? Van a cambiar a los directores y se va a retrasar el PDM y me van a votar a mí. gente.

0: dejaron cambiar a uno.
1: Ya.
0: Y por ende,
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0: A pesar que a la señora Muñoz le dijeron, señora, usted no tiene por qué salir a la prensa a decir de que se va a retrasar el PDM y mucho menos que la vamos a votar. El tema no es con usted. El tema es con los directores, a las cabezas, es decir, de arriba quisiéramos ya cambiar, refrescar o ahí dar oportunidad a otros profesionales, ¿no? Pero no, no se logró eso. Entonces, ayer conversábamos con la regidora Mayra Sumari, regidora de la provincial, y hay una pregunta entre muchas que le hicimos con Hugo. Yo le pregunté, ¿no? Señora regidora o señorita regidora, ¿usted considera en todo caso que hay un tufillo ahí en un rincón del PDM? ¿Hay un espacio para una zona rosa para promover la prostitución en Arequipa? ¿Y sabes lo que me dijo? Estoy seguro, o es segura, que no solamente en un rinconcito, en varios rincones de ese documento hay cosas truchas. Pero nosotros, evidentemente, lo vamos a tener que revisar, porque se dice que el día de hoy van a presentar este PDM.
1: Claro, hasta el día de hoy. Es el,
0: y luego tienen un tiempo determinado los regidores para revisarlo con sus técnicos, especialistas y todo ello, ¿no? Entonces, la cosa está bien picante ahí adentro, ¿ah? Si profundizamos el tema, si nos sumergimos de lleno, imagínate todas las cosas que podríamos encontrar. Claro que evidentemente hay que esperar que ese instrumento o ese PDM se oficialice y sea público. No en borrador, sino decir, ya, esto es el PDM, señorita Cotrina. Revísenlo. Y tienes que soplarte, pues, todas las hojas, y tienes que soplarte todo el contenido del PDM, ¿no? De ese documento. Entonces, saber realmente qué es lo que se está exterminando, qué es lo que se está favoreciendo, qué es lo que se está vulnerando, qué es lo que se está cuidando, entre muchas cosas más. Entonces, repito, esa situación, oiga, no tendríamos que perderle la mirada. Y saber realmente
1: y 49.
0: Cómo está trabajando este famosísimo IMPLA, este Instituto Municipal de Planeamiento, mis estimados amigos oyentes de Radio Yaraví, con todas las voces. Bueno, ahora sí te escucho, mi estimada Stephanie. ¿Qué me dices?
1: No, justamente lo que te iba a decir era que ese era el argumento, ¿no? De que no querían que se cambie los directivos. Por el tema de que iba a haber modificaciones, ¿no? Modificaciones dentro del PDM. Y nosotros hemos escuchado aquí a algunos representantes de la sociedad civil, estimado Eric, y es bien complicado, es bien complicado porque justamente ese cambio constante de directivos o de gerente general ha hecho que me parezca que se tenga un PDM que no está bien cuajado. Un plan de desarrollo metropolitano que no está bien cuajado. Ahora, lo grave va allí, en lo que tú mencionabas, ¿no? En que presuntamente, porque hasta ahora es presunta, que existiría zonas que estarían siendo dedicadas, ¿no? A estos prostíbulos, ¿no? Para ser más ciertos, ¿no? Casas de cita, o lenocidios, o similares, ¿no? Similares. Zonas que, ahora yo me pregunto, ¿cómo lo han camuflado? Porque yo no creo que hayan puesto dentro de este proyecto, que entiendo yo que es como un croquis también, ¿no? De la ciudad de Arequipa. ¿Cómo lo han camuflado? ¿Bajo qué argumento? Porque yo no creo que esto vaya con el nombre como tal, zona roja, o rosa, perdón, o prostíbulo, por ejemplo, ¿no? Creo yo que si es que existen, probablemente están dentro de. Ahora, el día de ayer, entiendo yo, estimado Eric, que han salido a desmentir, ¿no? En su totalidad, estos argumentos, y manifestaban también de que hasta cierto punto ellos tampoco no tienen esas facultades legales, estimado Eric, para agarrar y mover, ponte, algo que ya estaba planificado, porque el PDM, entiendo yo que estaba ya en un 90%, 95% de avances, por eso que el día de hoy, 31 de julio, se tenía programado su entrega. Entonces, según la directiva, ¿no? O los representantes, me parece que el día de ayer salió la señora Patricia Muñoz a decir de que no tienen ellos esas facultades, y además sería algo ilógico que muevan de la noche a la mañana y que intenten ingresar allí una zona rosa.
0: Claro, claro. Sí, a mí me queda claro que el IMPLA no da licencia.

0: y todo ello. A mí me queda claro, pero vamos al tema de que, qué zonas en Arequipa se están, se están destinando.
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0: Hay zonas que se estén destinando, porque evidentemente mañana más tarde, si alguien va a querer poner un prostíbulo o va a querer poner una zona rosa, va a tener que cumplir con requisitos, empezando de que, por ejemplo, aquí en Arequipa eso no está permitido, pero sabemos que echa la ley, echa la trampa aquí en nuestra ciudad. Si no, recuerden el caso de Lady Score, en Cerro Colorado, y que probablemente sea una cruz que tenga que cargar, ¿no? Benigno Cornejo. Porque en su gestión ocurrió eso, cuando él estuvo desempeñándose como alcalde, ¿no? Y sus funcionarios, no sé hasta qué punto le hayan jugado chueco, que a sus espaldas estuvieron haciendo las cosas, o qué tanto pudo haber estado enterado, pues, el hombre, ¿no? Eso se tendrá que, obviamente, tratar de esclarecer en su momento. Pero el día de ayer, un representante del Ministerio Público, luego de culminar las diligencias en la comuna provincial de Arequipa, dio algunas breves declaraciones. No quiso soltar mucho la lengua, como se diría en el argot popular, el fiscal, porque manifestaba de que todo esto todavía es materia de investigación. 53. Pero algunas cosas dijo el fiscal Paul Alarcón, frente a los diversos medios de comunicación, y lo escuchamos aquí en Radio Yaraví con todas las voces.
2: Muy buenos días, señores periodistas. Mi nombre es Paul Alarcón, fiscal adjunto provincial y la fiscalía especializada en trata de personas de Arequipa. El día de hoy nos hemos constituido a la Municipalidad Provincial de Arequipa, a las oficinas del INPLA, justamente a razón de una investigación preliminar que se está llevando a cabo por una presunta comisión de un delito de favorecimiento a la prostitución. Se ha realizado, se ha requerido alguna información, expedientes administrativos, los cuales los funcionarios han coadyuvado con la diligencia, presentando los mismos, los cuales han sido recabados por el Ministerio Público con apoyo del Departamento de Investigación de Delitos de Trata de Personas de Arequipa. En ese sentido, solamente resaltar, y lo único que puedo brindarles información, es que el día de hoy, 30 de julio, se celebra a nivel mundial el día de la lucha contra la trata de personas. En ese sentido, la Fiscalía de Trata de Arequipa está siempre activa, buscando identificar estos focos, estos centros de explotación que existen en nuestra localidad, como pueden ser bares, limosinios, prostíbulos, entre otros, así también como instituciones educativas donde son captadas menores de edad con fines de explotación, como puede ser el fichaje, la prostitución o la pornografía infantil.
3: Doctor, ¿cuáles se han encontrado? ¿Cuáles se han encontrado de acuerdo al trabajo que se hace en el INPLA? ¿Cuál es la hipótesis que está manejando, doctor, de repente por esa zonificación de una presunta zona rosa? ¿Ese sería, digamos, el favorecimiento?
2: Ese es el punto de partida, que se ha tomado conocimiento de oficio, se está investigando cuáles han sido las razones para considerar como actividad económica el giro de prostíbulos o limosinios. Está en proceso de verificación recién. Estamos iniciando con las diligencias el día de hoy. Se ha contado con la facilitación y coadyuvación de todos los funcionarios.
4: El gerente del INPLA ha descartado esto. ¿Ustedes qué tendrían que decir? Porque el gerente del INPLA ha descartado totalmente esto.
2: Nosotros estamos en investigación, no podemos adelantar mucho más. Simplemente estamos requiriendo alguna información que se nos ha
5: presentado. ¿En qué zonas
4: se ha encontrado, se ha advertido?
3: En este proyecto, especifica, doctor, esta denominación.
2: El documento es público, está en la página web de la Municipalidad Provincial de Arequipa, es justamente lo que hemos venido a pedir información.
6: ¿Cuál es el final que se va a presentar el día de mañana, doctor?
2: Está pendiente otras diligencias donde se pedirá las declaraciones testimoniales de los funcionarios para que expliquen justamente el
7: estado. ¿Se tiene previsto para el día de mañana, doctor, aprobar este PDM?
6: ¿Cuántos terrenos o qué partes de
2: este? No tenemos identificados inmuebles ni terrenos.
7: Doctor,
2: son documentos, expedientes administrativos que se han solicitado.
6: ¿Por qué delitos, presuntos delitos, y a quiénes alcanza la investigación?
2: Es una investigación contra los que resultan responsables por el presunto delito de favorecimiento de la prostitución.
7: El día de mañana se va a someter a votación este PDM. ¿Se debería de aplazar esta acción?
2: El Ministerio Público no es agente político, no participa en este tipo de decisiones, simplemente actúa conforme a sus competencias en el marco de defensa de la legalidad y la
4: persecución. ¿Se ha detectado algo o se ha detenido a alguien?
2: O detenido alguien. Ya recogido dos documentos administrativos que van a ser objeto de diligencias en el transcurso de los siguientes días.
3: Ahora, doctor, ¿va a haber otras diligencias de repente que en otros inmuebles lo del INPLA tiene otros?
4: Se hablaba de consultar a la alcaldesa provincial.
2: Información inicialmente. Inicialmente se está pidiendo información, es todo lo que se ha hecho el día de hoy.
4: ¿A la alcaldesa provincial se le va a realizar alguna diligencia quizá?
2: No puedo adelantar más diligencias por el momento.
3: Lo único que ya pidió información que han sido.
2: No puedo adelantar más información.
0: Muy bien, correcto. Perfecto, muy bien, ahí está. Esas fueron las declaraciones del fiscal Paul Alarcón.

0: estimado Eric, yo sé que no quieren dar muchos detalles, ¿no? Y ahí lo tapan también con este tema del día de la trata de personas para concientizar, y es que efectivamente estas zonas rosas trae eso, esa consecuencia de que jovencitas sean captadas para ser prostituidas, ¿no? Ahora, he estado indagando, estimado Eric, y estas zonas rosas estarían incluidas en las zonas 5
1: y 58.
0: Y 1, E y 2. Ahora, ¿qué significa? ¿Qué significa estas zonas? Son zonificaciones industriales. O sea, ya hay más detalles. ¿Qué quiere decir I1? Sí, en códigos, digo yo, ¿no? Seguramente en códigos civiles, no sé, de arquitectura. Pero son igual a una industria elemental liviana de bajo impacto. ¿Qué quiere decir? Por ejemplo, talleres artesanales. Microempresas tiene un impacto nulo o mínimo de ruido, por eso está más o menos categorizado en I1. Eso quiere decir que si hubiera estas zonas rosas, estarían incluidas dentro de talleres artesanales, microempresas, entre otros. Ahora, la I2, que es un poquito más fuerte, tiene un impacto más fuerte en la ciudadanía. Estamos hablando de grandes depósitos, centros de distribución, industrias alimentarias. Es decir, que si hay estas zonas rosas, estarían contempladas dentro del PDM, dentro de estos grandes depósitos, centros de distribución, que por lo general, estimado Eri, estos son en zonas alejadas. Zonas alejadas. Así que por ahí va pintando la cosa.
2: Vamos a ampliarlo, de seguro más adelante, mi estimada Stephanie, porque, repito, este tema va a dar mucho que hablar todavía. Muchísimo que hablar. Vamos a continuación a presentar Yaraví Regional.
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0: nos enlazamos rápidamente con Héctor Villanueva de Radio Las Vegas, El Pedregal. ¿Cómo estás, Héctor? Muy buenos días.
1: Un saludo muy especial para ustedes, colegas de Radio Yaraí, desde el distrito de Mazas, Pedregal, provincia de Cayoma, para informar de los últimos acontecimientos ocurridos. Continúan las investigaciones sobre un violento ataque que ha ocurrido en Mazas, Pedregal, donde una mujer fue golpeada dentro de su propia vivienda. La policía sigue investigando este hecho de violencia y sobre todo de inseguridad ciudadana, que ha generado bastante preocupación entre los vecinos del distrito de Majes, donde una mujer de 43 años fue brutalmente agredida por un sujeto desconocido que ingresó a su vivienda ubicada en la manzana H, lote 7 de la asociación Ameín, en Majes Pedregal. La víctima fue identificada con las iniciales LBQ de 43 años, que fue encontrada con diversas heridas y hematomas en el rostro. De acuerdo con la información preliminar, el agresor habría intentado maniatarla utilizando cables antes de darse a la fuga. Asimismo, también se encontró cortes en sus brazos y sus piernas. Ella fue derivada de emergencia al Hospital Central de Majes, donde también ha sido atendida por los médicos. Este nuevo caso de inseguridad ha causado alarma entre los vecinos de la zona, ya que este sector de Ameín es un lugar donde, bueno, existen lugares y antros de perdición como prostíbulos y otros casos que generan una completa inseguridad. Se ha llamado la atención también por parte de la población a la alcaldesa del distrito de Baja, Gladys Cotori, para que pueda de alguna manera trabajar en el tema de inseguridad, pero hasta el momento no hay respuestas positivas. Tenemos casos de inseguridad, invasiones que todavía siguen ocurriendo a vista y paciencia de nuestras autoridades. Ese es el informe, colegas de Radio Gladys. Adelante ustedes en estudios.
0: Perfecto, muchísimas gracias por la información. Ahora nos trasladamos rápidamente hasta Camaná con Roy Muñoca de Radio Super Estéreo. ¿Cómo estás, Roy? Muy buenos días.
2: Muy buenos días, amigos de Yaraví Regional. Desde la provincia de Camaná les saluda Roy Muñoca para llevar la información correspondiente para la presente edición del día de hoy. Para comunicarles o comentarles también de que durante esta semana también, al iniciar esta semana, un camión cargado con papas habría caído un abismo de 39 metros. Esto justamente en lo que es la quebrada del Toro, ¿no? Lamentablemente

0: lamentablemente en este sector, que viene ocasionando distintos accidentes en la provincia de Camaná. Tras el perder el control, la pesada unidad abandonó la vía y terminó en el fondo del abismo, ¿no? Todavía se estaría, según lo que se ha dicho, ¿no?, las causas de este accidente, habría sido también por un alto, bueno, ¿no?, velocidad que habría estado justamente el conductor. Además, que habría visto también que algunas personas habrían llegado al lugar a, bueno, ¿no?, recoger los materiales que de alguna forma evitarse perder, pues, ¿no? En otras noticias, también en otra información aquí a través de radio de esta edición regional, lamentablemente los accidentes de tránsito han sido prácticamente el pan de cada día, ya que se habría suscitado un accidente en la Panamericana Sur dejando 2 heridos. Esta camioneta 4x4 color plomo, cuyo conductor presuntamente estaba en estado de ebriedad, habría invadido el carril contrario, impactando violentamente contra el automóvil particular. El vehículo afectado habrían viajado un padre y su hijo con habilidades especiales, quien este último habría sido derivado incluso a la, justamente viendo las necesidades, hasta la provincia de Arequipa. Esto tras esas situaciones delicadas, también estarían inmersos también el hospital de apoyo de Camaná, ya que uno de los familiares, al enterarse de esta situación, habría acudido, pero lo habrían tildado pues de que habría estado en estado de ebriedad, lo cual habría sido negativo. Por parte del señor Carlos Peña Julca, habría hecho la denuncia también al hospital por el no permitirle el ingreso para ver también cómo se encontraba su familiar. En otras noticias, también se dio lamentablemente en minutos también de la noche, o en horas de la noche, perdón, durante varios minutos, una pelea callejera, ¿no? Lamentablemente, esto a unos pasos de la misma plaza de armas. La gran pregunta que se hace la población es dónde estuvieron los serenazgos, ya que el serenazgo justamente se encuentra dentro de la misma municipalidad provincial. Lamentable y triste accionar que se ve, donde la municipalidad lamentablemente estaría siendo observada. Otro de los escandalosos problemas que habría suscitado la provincia de Camaná últimamente habría sido prácticamente el intento de homicidio, prácticamente por intento de robarle un auto a una persona de tan solo 82 años, ¿no? Lamentablemente el delincuente, por al momento de intentar robar el vehículo, lo habría asestado en un cuchillo durante más de 9 veces, pues, ¿no? El adulto mayor lamentablemente fue evacuado de emergencia al hospital de la ciudad de Arequipa, pero lamentablemente falleció en el transcurso, pues, ¿no? Es lamentable que esta situación en la provincia de Camaná se viene suscitando con mayor problemática, ¿no? E incluso el día de ayer, una madre de familia en la tercera edad estaría pidiendo justicia tras un violento ataque a su vivienda. Según la afectada, habrían roto su ventana de la tienda de la sala, ocasionando daños materiales valorizados aproximadamente en 3,000 soles. Ella expresó su preocupación por lo ocurrido y pide a las autoridades que investiguen el caso para identificar y sancionar a los responsables. Es en cuanto tenemos que informar de la provincia de Camaná. Adelante, estudios.
1: Perfecto, muchísimas gracias, Roy, por la información. Nos vamos a una pausa comercial y volvemos con más aquí en Radio Yarabí con todas las voces.
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1: Buenos días a todos nuestros oyentes en esta mañana de viernes 31. Termina el mes de julio. Mañana arrancamos con el mes de agosto, el mes de Tacna. El mes de Tacna. 6:13 minutos ya, la hora en todo el territorio nacional. Del plano nacional siguen las críticas, siguen los cuestionamientos al gabinete ministerial que ha designado la flamante presidenta de la República, Keiko Fujimori Iguchi. Keiko Fujimori Iguchi. Pero, y esto es bueno, a mí me parece positivo que Keiko Fujimori siga los noticieros, porque el periodista, ¿qué es lo que hace? Capta la inquietud, la preocupación de la población, ¿no es cierto? Entonces es bueno que alguien mire la calle, pero hay que tomar medidas, pero hay que, no solamente basta con que lea la prensa, vea los informativos, vea cuál es la reacción de la población frente a las decisiones que se han tomado, ¿no es cierto? No solamente basta con leer los periódicos, ver los informativos, escuchar la radio, sino que además hay que tomar buenas decisiones. Y entre esa lectura, Keiko Fujimori ha salido a defender a su gabinete ministerial. Ha salido a defender a su gabinete ministerial. Y uno de esos ministros que ha salido a defender es el ministro de Salud, el empresario Dyer, que es un empresario, sabemos que es un empresario de éxito en asuntos de minerales, pero de salud no tiene un día ni una hora de experiencia, salvo que se haya enfermado de gripe, ¿no? Salvo que se haya enfermado de gripe, pero por demás no tiene ninguna experiencia, y es el colegio médico el primero que ha salido a cuestionar la presencia de Dyer en la cartera de salud. Keiko Fujimori dice que él va a manejar en forma empresarial el Ministerio de Salud y va a acabar con las colas en los hospitales. Va a acabar con las colas en los hospitales. Pero su ministro de Trabajo ha ido un poco más allá. ¿Ya? Juan Cheput, aparte de justificar la presencia del empresario en la cartera de salud, ha dicho que, señores médicos, ha dicho que la conducción, la administración, el manejo del Ministerio de Salud en manos de médicos ha sido catastrófica. Catastrófica. Justificando la presencia de Dyer en la cartera de trabajo. ¿Ya? Así que, bueno, eso es lo que piensa el ministro de Trabajo y es lo que piensa Keiko Fujimori. En todo caso, Keiko Fujimori está atenta a las críticas y los cuestionamientos que se está haciendo contra su gabinete ministerial, más por aquellos que eran ácidos críticos al fujimorismo y que ahora son parte del fujimorismo. En todo caso, todo indica que Keiko Fujimori, cuando sale a defender a sus ministros, los va a mantener en esos cargos. La otra noticia que ha dado también Cheput, el ministro de Trabajo, es que le ha enmendado la plana, porque Fujimori anunció que va a reducir los feriados. Y rápidamente salieron las críticas de todo el mundo empresarial de turismo, en las empresas de turismo, de viajes, los empresarios transportistas, porque mire, hemos tenido 5 días sin trabajar, 5 días paralizados en el Perú. Largo fin de semana hemos tenido. ¿Y cuál es la producción? Entonces, allí trabaja el turismo, ¿no? La gente sale de viaje, bueno, los que pueden, ¿no es cierto? Y entonces ellos han salido al frente. Entonces, el ministro de Trabajo, otro de los que eran críticos del fujimorismo, ha dicho de que no se van a reducir los feriados. Ni se van a incrementar, ni se van a reducir. ¿Ya? La otra que ha anunciado Cheput es que van a cambiar al presidente de E-Salud, a que también ha calificado de catastrófica la situación de E-Salud, ¿no es cierto? Ahora la pregunta es, ¿solo el presidente, el director de E-Salud o el presidente ejecutivo van a cambiar? No crean que aquí hay que cambiar el sistema.

sistema, cómo funciona de salud? ¿Qué hace el Ministerio de Salud en la cartera de trabajo? Cuando eso debería depender del propio Ministerio de Salud. En todo caso, que sea autónomo, porque al final, ¿es salud cómo funciona o de qué funciona? Del aporte que da la patronal y el aporte del trabajador. El Estado no pone un centavo. Más bien, el Estado le debe a Esalud y Esalud no le cobra. No le cobra. Así que, señores, lo único que vamos a asistir, según el ministro de Trabajo, al cambio del presidente ejecutivo de Esalud, ¿ya? La remuneración mínima vital, eso también. La presidenta dijo que se aumentaba a 1.300 soles la remuneración mínima vital y que se entregaba un bono extraordinario y por única vez a las MIPES. Bueno, Chepú dice que la remuneración mínima vital va a consulta al Consejo Nacional del Trabajo. Ahora, creo que es la primera vez en que ese Consejo Nacional del Trabajo va a haber mayoría a favor del trabajador. ¿Por qué lo digo? Siempre el Estado y la patronal han estado en contra del trabajador, el tercero integrante. Entonces, hoy, si el Estado quiere aumentar la remuneración mínima vital, va a estar de acuerdo, uno, por parte del Estado, y dos, por parte del trabajador. El empresario no está de acuerdo. El empresario no está de acuerdo. Entonces, el Consejo Nacional del Trabajo tendrá que pronunciarse sobre este incremento a la remuneración mínima vital. Y finalmente, ya que los sindicatos, tanto del sector privado como del sector estatal, siguen celebrando las fiestas patrias, sus dirigentes siguen celebrando las fiestas patrias, nosotros los estamos alertando de que estamos volviendo a los años 90, porque la mayoría de facultades laborales del Ejecutivo para legislar atentan contra la estabilidad laboral. Atentan contra la estabilidad laboral y sindical, ¿ya? Y sindical de los trabajadores. Incluso se consideran despidos. Y por si acaso, les reitero, no solamente es en el sector estatal, es también en el sector privado. Es también en el sector privado. Por eso les digo, parece que nuestros dirigentes sindicales todavía siguen celebrando las fiestas patrias y no se han dado cuenta que estamos regresando a los años 90. Estamos regresando a los años 90. Bueno, ahí tienen esta información a esta hora de la mañana. En el plano local, ahí les van a poner, la Fiscalía también ha evacuado una nota de prensa a la noticia que ha dado nuestro compañero Raimundo el día de ayer, en el sentido de que se ha dictado, la Fiscalía ha logrado detención preliminar de 7 días para los choferes que están implicados en el accidente de la Panamericana, que dejó este sábado, fue el accidente, y dejó 5 personas fallecidas y 16 heridos. La nota de prensa ha sido publicada también por el Ministerio Público de Tacna. De esta manera, entonces, confirmamos la noticia de la detención preliminar. Eso fue una tragedia, en realidad. Eso fue una tragedia. La otra local, esta noticia de que los comuneros de Chayapalca se reúnen con el INPE para ver el control de la contaminación del río Maure por los pozos o la evacuación de los pozos que tiene el penal de Chayapalca. Señores comuneros, el pedido es que la cárcel sea retirada de allí, no que hagan control de la contaminación. El pedido es que se retiren el penal de Chayapalca para cortar ya de una vez la contaminación en el sector. Ya, eso hay que recordarles a los hermanos comuneros, aunque bueno, están trabajando para esta situación. La otra es el caso del policía que ha sido llevado a emergencia al hospital anoche con un impacto de bala. Aún la noticia la tenemos en desarrollo, nuestros compañeros están indagando si ya el efectivo policial fue sometido a una intervención quirúrgica para extraerle el proyectil, pero reiteramos que hasta el momento no se sabe cuál fue la causa de que este policía de Tacna resultó con este impacto de bala y fue llevado al hospital. Inmediatamente lo internaron en el área de trauma shock. La otra local, 6:22 de la mañana, es la que dio ayer la Municipalidad Provincial de Tacna. Para terminar julio, violan su propia ordenanza

0: municipal. Ayer les hemos leído, les hemos colocado en la pantalla de Canal 29 la ordenanza municipal que prohíbe comercio ambulatorio y estacionamiento vehicular en la avenida Saucini, en la calle Saucini, las 24 horas. Las 24 horas. Sin embargo, ayer Reportero Ciudadano nos envió imágenes de que personal de la Municipalidad Provincial de Tacna instalaba, primero pintaban el área para instalar un radiotaxi en área restringida. Ahí nuevamente les están colocando las imágenes. Este es el personal de la Muni Tacna, ya que en área restringida han impuesto que funcione allí un radiotaxi. Un radiotaxi. O sea, la misma municipalidad viola su propia ordenanza municipal. La ordenanza municipal indica área restringida, prohibido venta ambulatoria y prohibido estacionamiento de vehículos. Pero ha ido la municipalidad y en la propia área restringida ha instalado un radiotaxi. El señor Víctor Flores, que es apoderado de la empresa Flores Hermanos, nos comentó de esta irregular situación.
1: Lo vemos con mucha preocupación. Esas medidas que se dan, se dicen en papel una cosa y en lo real, en lo físico, hacen otra, ¿no? Porque ellos vienen con una autorización emanada de la municipalidad, donde pues se han dado pues el lujo de pintar al costado de la zona rígida letreros que dice paradero, radiotaxi en salud, ¿no? Imagínense, ¿no? Entonces, donde no sé cómo es que llegan ellos a conseguir ese tipo de autorizaciones, y realmente pues congestionan, en vez de congestionar estas vías que son de alta afluencia de vehículos porque se encuentran los mercados y los terminales terrestres en esta zona.
0: Bueno, entiendo que la propia municipalidad había pintado de amarillo, haciendo prevalecer que es zona rígida, pero hoy amanecemos, o mejor dicho, hace algunos minutos, han pintado la vía, autorizando, mejor dicho, imponiendo la instalación de un radiotaxi.
1: Así es. Esa es lo que viene sucediendo en las afueras del terminal terrestre de privado de la empresa Flores Hermanos, y lo vemos esto con cierta preocupación, ¿no? Porque puede generar cualquier tipo de accidente. Esa es la preocupación, señor Conilla. Ojalá que corrijan esto y pongan orden como debe ser.
0: Imposible. En esta gestión no corrigen nada, doctor.
1: Las esperanzas dicen que no hay que perderlas, señor Conilla.
0: ¿Ustedes, como empresa formal, van a presentar algún documento, algún trámite en la municipalidad ante esta irregularidad?
1: Ya hemos presentado, señor Conilla, haciendo esta advertencia de lo que puede suceder. Inclusive nosotros, para poder dar un poquito más de orden, hemos permitido ingresar a una línea de servicio de taxi que ingresen al terminal y en forma ordenada saquen pues a los pasajeros de allí, para evitar cualquier cosa que pueda suceder, ¿no? Que nadie está pues libre
0: de... 6:26 de la mañana. Bueno, eso ya es dentro de las instalaciones de la empresa, pero nosotros vemos la vía pública, y la vía pública, en la vía pública, la propia municipalidad, que tiene su ordenanza que prohíbe el comercio ambulatorio, ese es el artículo 2, y el estacionamiento vehicular. La propia municipalidad viola su ordenanza municipal. ¿Hay regidores en la municipalidad o no? Porque la verdad es que para instalar un radiotaxi ahí, parece que ha corrido mucha hidrolina. Mucha hidrolina ha corrido ahí. Por eso que ayer nuevamente salió aquella frase que surgió en algún momento en una actividad pública, que alguien lo llamaba al alcalde de Gregorio Barracín y le decía: ¿y cómo es la mía? Fuerte sonaba eso ayer, ¿eh? Fuerte sonaba eso ayer. 6:27 de la mañana. ¿Cómo estamos las noticias locales a esta hora de la mañana? Voy con Richard Flores. 6:27. Richard, buenos días.
2: ¿Qué tal, Guillermo? Muy buenos días. Para poder informar de que un sujeto fue intervenido por presuntamente sustraer material del interior de la obra de Villa Magisterial. Vecinos precisamente de la zona alertaron a agentes de seguridad ciudadana de que un sujeto en actitud sospechosa retiraba un cilindro del interior de esta obra municipal. Al momento de llegar a la zona, observaron que efectivamente un sujeto manipulaba un cilindro de color azul, el mismo que habría sustraído del interior de esta obra. Ya con la presencia policial

0: se realizó la verificación correspondiente y este individuo, en aparente estado de ebriedad, habría retirado este cilindro que se encontraba en esta obra paralizada, por lo cual se procedió con el control de identidad y también las diligencias correspondientes. Vecinos del sector solicitaron mayor presencia en este lugar, ya que incluso esta obra, al no haber sido concluida, está expuesta a personas de mal vivir. Guillermo, por otro lado, para poder ampliar esta noticia que ha estado brindando nuestros compañeros.
1: Espérame un segundito, Richard. ¿Este caso de la obra esa no es una obra de la municipalidad?
0: Sí,
1: ¿Y que está
0: Guillermo,
1: paralizada?
0: así es, y
1: Ya.
0: parece que
1: O
0: es
1: sea, como está
0: ahora,
1: paralizada, vienen los ladrones y se están llevando los bienes.
0: así es, parece que ahora es blanco de la delincuencia, Guillermo.
1: Ya. ¿Ibas a hablar algo de ampliar una noticia, me parece?
0: Sí, Guillermo, sobre este hecho que ayer se registró, si bien todavía está en investigación y en reserva, según la información que han estado conociendo también nuestros compañeros en horas de la noche, se ha conocido la identidad de este efectivo policial quien se encuentra en el hospital Ipolitinano en el área
1: Ah,
0: de
1: ya.
0: Traumashock. Según
1: Ya.
0: la información que se ha estado conociendo, se trataría de un efectivo de la Policía Nacional del Perú que pertenecería al área de la Policía Fiscal, cuyo nombre es sería Manuel Loza Quispe. Son los datos que se ha estado conociendo un suboficial de la Policía Nacional del Perú cuyo estado de salud todavía se mantiene en reserva. Nosotros vamos a
1: Ya.
0: tratar de ampliar cuál es el diagnóstico ya a esta hora de la mañana, ya que ayer el pronóstico era reservado, Guillermo.
1: Ya, estaba por preguntarte eso. Y bueno, todavía no se sabe cuáles fueron las causas. ¿Cómo es que este efectivo policial resulta con este impacto de bala?
0: Entenderás, Guillermo, que hay mucha reserva en este caso. Se mencionó de que habría estado manipulando un compañero suyo el arma de
1: ¡Puerto
0: fuego cuando
1: Bravo!
0: este habría disparado y habría ocasionado esta lesión por este proyectil de
1: Ya,
0: Guillermo.
1: vamos a ver. Noticia en desarrollo todavía entonces de este caso. Ya tenemos la identificación del efectivo policial que pertenece a la policía fiscal. A la policía fiscal. Detalles más adelante. Hilo con más noticias ahora. ¿Cómo está Ligia Cusquén? Buenos días.
2: Guillermo, muy buenos días. Continúa la preocupación en Hilo sobre la situación de la fauna marina. En los últimos días se ha reportado la presencia de lobos marinos ingresando hasta el malecón costero en busca de alimento, mientras continúan apareciendo aves y mamíferos marinos muertos en distintos puntos del litoral. El biólogo Oliver Farfán, subgerente de residuos sólidos y áreas verdes de la Municipalidad Provincial de Hilo, informó que ya son cerca de 100 ejemplares retirados entre lobos marinos, pelícanos, piqueros, guanayes y pingüinos de Humboldt. A esta situación se suma el pedido de la organización Malterra para que Serfor y Senasa se pronuncie sobre qué acciones de contingencia se piensan aplicar para mitigar las causas de esta mortandad que estaría relacionada con alteraciones del ecosistema marino provocadas por el fenómeno del Niño. Y en otra información, lamentable por cierto, el día de ayer una tragedia se vivió en el balneario Pozo de Lisas. Un operativo de rescate de la Policía Nacional permitió salvar a 4 personas, entre ellas 3 menores de edad, que eran arrastradas por las corrientes marinas. Lamentablemente, Exxon Alex Paco Arapa, de 35 años, perdió la vida por ahogamiento y otro joven de 21 años, de nombre José Miguel Arapa Uturunco, permanece desaparecido, por lo que las labores de búsqueda continuarán el día de hoy. Las autoridades recordaron que actualmente las playas no cuentan con servicio permanente de salvavidas e hicieron un llamado a respetar las recomendaciones de seguridad antes de ingresar al mar. Es la información que tenemos desde Hilo hasta ahora de la mañana.
1: Ligia, una consulta. Hemos
2: ¡Puerto
1: tenido
2: Bravo!
1: reportes de vientos huracanados en algunos sectores de Tacna, de Arica también se está reportando fuertes vientos. ¿Por Hilo se ha sentido algo de este fenómeno?
2: Por el momento no, sin embargo, sí hay una alerta que al promediar 10, 11 de la mañana, los vientos alcancen un promedio de 28 kilómetros por hora. Pero por el momento todavía no. Bueno, en
1: Vientos,
2: realidad en Hilo estamos acostumbrados un poco a los vientos, ¿no?
1: claro,
2: Pero sí hay una alerta.
1: vientos y elevación de temperatura también, ¿no?
2: También estamos con elevación de
1: Perfecto.
2: temperatura,
1: A
2: sí.
1: cuidarse, Ligia, gracias. Saludos a
2: Gracias a ti.
1: Hilo. 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

0: esta hora.
1: Atentos a la hora, reiteramos, 6:32, viernes 31 de julio. Policía herido de bala, fue internado en emergencia al hospital. Aún se desconocen las causas, pero ya está identificado. La Municipalidad Provincial de Tacna viola su propia ordenanza e impone un radiotaxi en área restringida de la avenida Saucini. El Tribunal Constitucional anuló la sentencia contra Vivian Tumala. Medida alcanzará a su esposa Nadine Heredia y todos los procesados. Diputado Julián Pérez Malqui sigue detenido en la comisaría de San Miguel. Su expareja lo denunció por agresiones. El parlamentario tiene varias sentencias. Keiko Fujimori sale a defender las críticas al ministro de Salud. Dice que este acabará con las colas en los hospitales. Mayoría de facultades laborales del Ejecutivo para legislar atentan contra la estabilidad laboral y sindical de los trabajadores públicos y privados. Incluso consideran despidos. El ministro de Trabajo le enmienda la plana a la presidenta y dice que no habrá reducción de feriados. También dijo que el aumento de la remuneración mínima vital va a consulta al Consejo Nacional del Trabajo y será cambio del presidente ejecutivo de E-Salud. Especialista Gino Costa mostró su desacuerdo con que los militares se hagan cargo de la seguridad en las calles. También consideró que ningún militar ha dado resultado dirigiendo el Ministerio del Interior. Comuneros se reúnen con el INPE para ver el control de la contaminación del río Maure por pozos que salen del penal de Chayapalca. Ordenan 7 días de detención preliminar para choferes implicados en el accidente de la Panamericana que dejó 5 fallecidos y 16 heridos. Adulto mayor fallece tras ser atropellado por chofer que se dio a la fuga. En San Martín, sujeto mata a policía, un campesino, y también deja varios heridos. Usaron un dron para poder ubicarlo. Comenzó la venta de entradas para el partido del Bentín de este domingo en Tacna contra el Ayacucho Fútbol Club. 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
1: En el plano de seguridad ciudadana, aún no hay trabajo. Este es el cuarto día de gestión del gobierno, cuarto día de gestión de los ministros, porque ellos juramentaron el mismo 28. Sobre el caso de seguridad ciudadana, el especialista Gino Costa ha considerado, ha mostrado su desacuerdo en que los militares se hagan cargo de la seguridad ciudadana, como lo ha anunciado Keiko Fujimori. También considera que ningún militar ha dado resultado como ministro del Interior, y lo cual es cierto. Bueno, ¿qué ha comentado en Radio 1 Gino Costa?
0: Ahora se propone que quien tenga el control del despliegue policial y militar no sea la policía, sino sean las Fuerzas Armadas.
1: Así es.
0: En un momento en que se han aprobado normas, que la llamada norma pro impunidad, que establecen que los militares en zonas de emergencia, ¿no?, y los policías también en zonas declaradas de emergencia, serán, ¿cómo le digo?, serán procesados por el fuero privativo militar policial. O sea, no serán sometidos a la justicia ordinaria. Con lo cual, por la experiencia de los estados de emergencia en el pasado y del fuero privativo militar policial, esa es una herramienta de impunidad, ¿no? O sea, lo que sea con la ley pro impunidad, se ha adelantado el Ejecutivo a una situación como esta para decir, si hacemos estado de emergencia, los militares y los policías podrán hacer lo que les da la gana y no tendrán que rendir cuentas ante la justicia, porque el fuero privativo militar es un fuero controlado por los propios policías y militares. Entonces, como le digo, este es un tema delicado, ¿no?, donde hay diferencias importantes entre Ejecutivo y oposición, y va a requerir mucha madurez, porque al mismo tiempo es un tema donde la ciudadanía espera, ¿no?, respuestas efectivas del Ejecutivo y del Congreso. Si usted tiene un ministro del Interior que es alto oficial de las Fuerzas Armadas, como el general Astudillo, lo lógico es que él se rodee de otros militares, ¿no es cierto?
1: Claro.
0: Y que la lógica que le imprima su gestión sea la de un enfoque militar en respuesta a la criminalidad común y organizada. Y eso tiene riesgos, pero también ya ha demostrado en el Perú, como usted lo dice, ser una estrategia que tiene muchas limitaciones. Porque la estrategia militar se opone a la policial, que es el cuerpo especializado para enfrentar la delincuencia. No lo ha venido haciendo bien, eso es otra cosa, pero lo que hay que corregir es la manera como la policía ha venido trabajando, pero no reemplazar la policía por el cuerpo militar que está preparado, como usted dice, para la guerra, ¿no?
1: Los militares son profesionales para matar. Conocen de criminología, conocen de criminalística, conocen de sociología. Eso lo conoce la policía, ¿no es cierto? Pero un militar, hasta el momento, manejando el Ministerio del Interior, no ha dado resultados positivos. Miren cómo está la delincuencia en el país. Han habido movimientos telúricos. Arequipa, en Chala, ha habido 3,5. En Yanacancha, Chupaca, Junín, también ha habido otro movimiento telúrico, otro sismo, sigue temblando la tierra. Claro, son temblores, ¿ah? Son temblores, no están fuertes. Nos falta noticia de Moquegua, 6:41 de la mañana. ¿Cómo está Lázaro? Buenos días.
5: Hola, Guillermo, ¿cómo está? Buenos días. Sí, hoy estamos con una temperatura de 16, cielo parcialmente despejado. La temperatura está así, 16, Guillermo, usted sabe que hay un pronóstico, al menos aquí todavía no se ha visto algo fuera de lo normal, pero seguramente esto podría ser más adelante, pero darle a conocer a esta hora de la mañana la temperatura. Además, darle a conocer, Guillermo, que a partir del día de hoy, 8 de la mañana, en el pasaje de los Guardianes, que está ubicado aquí cerca a lo que es la Universidad Nacional de Moquegua, se va a desarrollar una feria artesanal, Raíces de mi Tierra. Esto ya es parte del cierre de las celebraciones por fiestas patrias aquí en la ciudad de Moquegua, el día de hoy viernes a partir de las 8 de la mañana. Este pasaje de los Guardianes, aquí está pues el rostro, la imagen del general Alberto Jordán, ¿no?, que a quien se le ha inmortalizado luego del gesto que tuvo en el Moquehuazo. Esa información le alcanzo a esta hora de la mañana. Guillermo, cualquier otra novedad seguramente estamos para dar.

0: a conocer. Adelante usted.
1: Perfecto, gracias. Saludos para Moquegua. 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Sobre el partido del Ventín, ya comenzaron la venta de entradas. Este domingo juega en Tacna el Ventín 1:00 p.m. contra el Ayacucho Fútbol Club. En el lugar de ventas está instalado en la calle Calderón de la Barca, aquí nomás en el centro de Tacna, donde está la Plaza McLean, o donde queda la sede de la jefatura de la policía. Allí está el lugar de las ventas para las entradas del partido de este domingo. El partido de este domingo, entonces, que juega como local el equipo de Tacna, el Ventín Tacna Heroica. Bien, son ya las 6:00 a.m, 6:44 la hora en todo el territorio nacional. Estas y otras noticias se las ampliamos luego. Ahora nos preparamos para recibir noticias de Red Sur.
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0: días a todos los oyentes de la Macrosur. Los saludamos desde Radio 1 de Tacna. Hoy viernes 31 de julio. Vamos a terminar la semana, pero también vamos a terminar el mes de julio. Abrimos el informativo con Apurímac. Grimaldo Quispe, Radio Horizonte. Buenos días. Grimaldo Quispe. Atento a Apurímac. Estamos conectándonos con los colegas de Radio Horizonte de Apurímac, Abancay. Grimaldo, ¿nos estamos escuchando? Vamos a intentar nuevo contacto con Abancay para recibir noticias de Apurímac en la edición de hoy de Red Sur. Mientras conectamos, vamos avanzando con noticias de Tacna. Moquegua, ¿quién está en Moquegua? ¿Ronnie Flor? Entonces, vamos a Moquegua, me dicen, vamos a Moquegua. Ronnie Flor, Radio Estudio 97, buenos días.
1: ¿Qué tal, Guillermo? Buenos días. El día de hoy a las 8:30 se va a iniciar la Feria Artesanal Raíces de mi Tierra en el Paseo de los Guardianes. Esta es una iniciativa de la Dirección de Comercio Exterior y Turismo del Gobierno Regional. Nos parece muy bien usar el Paseo de los Guardianes. Es una zona que simboliza y representa también la identidad de Moquegua. Está entre la prolongación de la Avenida Bolívar, llegando donde quedaba la imagen de la Carumeñita frente a la Universidad Nacional de Moquegua, para después continuar con la Avenida Ejército. Entonces, se invita a la colectividad moquehuana para esa actividad, y que además es parte del cierre de actividades con motivo de la fiesta nacional, las fiestas patrias. Por otro lado, en esta semana se registró un incendio de proporciones en el Valle de Omate, exactamente el sector de Moromoro, propiedad de quien en vida fue varias veces alcalde y benefactor de Omate, Alberto Faradao, y no se pudo hacer nada porque lamentablemente hasta esa zona no ingresa una bomba de agua.

0: que antes que la nueva presidenta Keiko Fujimori se dirija al país con un mensaje a la nación, los congresistas de izquierda y de Juntos por el Perú se retiraran del Congreso. Y nos llamó más la atención ver a nuestros representantes, entre ellos Víctor Cutípara, además de Graciela Chipana, diputada, que se salía en ese grupo. Aquí la opinión pública, seguramente un sector dirá, para eso no los hemos elegido. Por otro lado, les informamos que en materia electoral, el ex alcalde, ex regidor de Torata, Fortunato Palomino, ha sido uno de los últimos que ha recibido su resolución por parte del jurado electoral especial de Mariscal Nieto, declarándolo como admitido. O sea, recién comienza su campaña electoral. La última vez quedó en el segundo lugar y ahora más bien ha pedido de que, por favor, si ven algún trabajador de la municipalidad apoyándolo a él en la campaña, al día siguiente no lo vayan a votar, como ha sucedido en otras instituciones. Finalmente, en materia de deportes, el día domingo a las 3:30 p.m, en el Estadio 25 de Noviembre, el Deportivo Moquegua recibe al Rocoto Arequipeño, el Melgar, en compromiso por la fecha número 3 del torneo clausura. Este encuentro promete mucho, además asistencia de espectadores, porque aquí en la ciudad de Moquegua hay bastantes residentes de Arequipa. El costo de las entradas, ya se dijo, solamente 50 soles, 50 mangos, y se usará la tribuna de Occidente, la que da por donde se oculta el sol todos los días. Desde Moquegua para Red Sur, a través de Radio Estudio 97, informó Ronnie Flor. Buenos días.
1: Gracias, que le vaya bien a Moquegua en su Liga 1. Nosotros todavía estamos en la Liga 2 y este domingo juega en Tacna el Ventín. Ahora sí estamos con Grimaldo Quispe, Radio Horizonte. Buenos días.
2: Buenos días, efectivamente ya estamos retornando el río telefónico de la capital de la región de Apurímac, Abancay. Esta es la información para la macroregión sur a través de Radio Horizonte 102.7 prensa al día Apurímac. Bueno, esta noticia nos viene del distrito de San Jerónimo de la provincia de Nogales, donde el silencio te hace cómplice. Jeroniano, vecino de San Jerónimo, dice que efectivamente Acción Popular utiliza a trabajadores de la GSELC, Unidad Ejecutora del Gobierno Regional de Apurímac, en actividades proselitistas. Bueno, si bien es cierto, ¿no? Se oía el Voz Populi, se veía memes de redes sociales donde comentarios es que la participación del Gobierno Regional de Apurímac en el fortalecimiento político proselitista del Partido Acción Popular, que contraviene a las normas del Estado peruano, primero, -DS-073-2026-PCM, DS que modificara al DS-054-2025-PCM, decreto supremo que establece disposiciones sobre la neutralidad de funcionarios, directores y servidores públicos durante el periodo electoral 2026, segundo, la ley del Código de Ética de la Función Pública, ley número 27815, de conformidad con el número 2 del artículo 1 de la resolución 174-2016, servir P, vigencia disciplinaria de la ley número 357, aplicables a las faltas y infracciones contempladas en la ley número 27815, ley del Código de Ética de la Función Pública, lo cual que conduce directamente a sancionar a los servidores públicos que vienen violando la neutralidad del proceso electoral. Por otro lado, ejercer la demanda de fecha contra los que son responsables de actos ilegítimos y de competencia desleal, conforme contempla la ley, donde los vecinos de San Jerónimo hacen llegar esta situación incómoda en el presuntamente el candidato a la alcaldía, Hans Godoy Medina, del mencionado distrito, estaría haciendo uso y abuso de los bienes trabajadores del Estado con supuesta anuncia de su hermano Percy Godoy Medina. Y como parte de su denuncia pública, adjuntan la imagen fotográfica que evidencia la participación proselitista de trabajadores de la gerencia subregional Chanca, Andahuaylas. Enumeradas en imagen cada una, la número 1, jefa de adquisición, la número 2, secretaria de adquisiciones, la número 3, especialista en adquisiciones, la número 4, responsable del almacén central de la GSP.

0: Sí, de la ciudad de Andahuaylas. Tómense en cuenta que existe audios de denuncia del condicionamiento y hostigamiento a trabajadores de obras para que hagan cambio domiciliario a San Jerónimo con fines electorales, publicadas hace más de 2 meses atrás, que debería ser investigado por los órganos institucionales correspondientes. Informó en la capital de la región de Apurímac, Abancay, Limaldo Quispe Cuellar, para la Macroregión Sur a través de Radio Horizonte 102.7, Prensa al Día, Apurímac.
1: Gracias a los colegas de Apurímac. Nos vamos a Juli. Edgar Almanza, Radio Aymara, buenos días.
2: Gracias a los compañeros de la gran informativa Red Sur. En efecto, hay notas importantes que tenemos que compartir esta mañana. Los integrantes del área de gestión pedagógica de la UQEL, Chucuito Juli, han viajado a la ciudad del mejor café del mundo, Sandia, en la región Puno, para participar en los octavos Juegos Deportivos Educativos Culturales Inter-AGPs. El año 2027 serán los anfitriones, los alferados, por lo que desde ahora vienen haciendo la invitación correspondiente para que puedan visitar esta calurosa ciudad de Juli. Sin embargo, es importante señalar que esta importante actividad aglutina a 14 UGELs de la región Puno, donde participan todos los integrantes del área de gestión pedagógica. Les auguramos éxitos en la organización de este importante evento. Todavía falta todo un año para organizar. Sin embargo, en el otro ángulo de la información, aparentemente también hay problemas en la central única de barrios de esta ciudad de Juli, algunos de ellos reconocidos por el pueblo y otros no. Existen algunos pronunciamientos que están a la orden del día, que seguramente en el transcurso de los días nos vamos enterando qué es lo que va a pasar con esta situación de la central única de barrios. Algunos indican que está reconocido, otros indican que no está reconocido. Finalmente, solo la autoridad sabe el porqué y los motivos de la forma en que se viene desarrollando esta importante actividad. Se habla también de un lamentable accidente con el fallecimiento de 3 personas. Estamos tras la búsqueda de la información, de la investigación, para poder dar a conocer qué es lo que ha ocurrido con este tema del accidente. Estaremos a la expectativa. En Juli, Chucuito, Edgar Almanza, a través de Radio Aymara, para los compañeros de la cadena informativa Red Sur, desde las orillas del milenario Lago Sagrado de los Incas Titicaca. Adelante ustedes.
1: Gracias a los colegas por estas noticias que nos amplían a esta hora del día. Nos vamos ahora hasta las playas de Hilo. Alberto Portugal Vélez, Radio Altamar, buenos días.
3: Buenos días, Guillermo. Buenos días a toda la macroregión sur. El clima en Hilo está loco, loquizo y locazo. Loco, loquito y locazo. Toda vez que hoy, después de 3 días de esplendoroso sol, hoy Hilo amanece con cielo cubierto y fuerte sensación de frío. Estas son las principales informaciones. Lamentablemente se registró un ahogado y un desaparecido en el balneario de Pozo de Lisas en plena estación del invierno. Fueron intervenidos, o mejor dicho, fueron rescatados 4 personas más por parte del cuerpo de salvataje, al cual pidieron apoyo. Se trata del lamentable ahogamiento de Edson Alex Paco Arapa, de 35 años, y también se certificó su deceso por personal del SAMU. De igual manera, se continúa la búsqueda para ubicar a Miguel Ángel Arapa Uturrunco, de 21 años de edad, quien permanece desaparecido. Las autoridades recuerdan a la población que actualmente las playas no cuentan con servicio permanente de salvavidas, por lo que exhortan a los bañistas y visitantes a extremar las medidas de seguridad. Lamentable hecho. Tenemos más informaciones. El dirigente José Luis Flores cuestiona que diversas casonas antiguas del centro histórico de la ciudad de Hilo estén siendo utilizadas para la colocación de propaganda política, al considerar que se trata de inmuebles con valor histórico que deberían ser preservados. Flores señala que varias de estas edificaciones presentan falta de mantenimiento, además exhiben pintas y pancartas de organizaciones políticas sin que, según se conozca, que hayan intervenido las autoridades para proteger este patrimonio. Flores citó, por ejemplo, la Casa Gibson y Díaz, ubicada en la calle Abtao,

0: inmueble que, según manifestó, fue construido en la época de la Guerra del Pacífico y es considerada como un monumento histórico. Y el capitán del puerto de Hilo, Víctor Lumpun, ha señalado que mediante la ley 32251-2025 se dispone que el himno nacional del Perú deberá entonarse todos los lunes a las 8 de la mañana durante el izamiento de la bandera en diversas instituciones del país como parte de las acciones orientadas a fortalecer el respeto a los símbolos patrios. De acuerdo con el reglamento de la norma, dice el capitán de puerto, esta disposición es de cumplimiento obligatorio en todos los cuarteles, guarniciones, unidades militares y dependencias de las Fuerzas Armadas, así como en las instalaciones de la Policía Nacional. La normativa establece que las instituciones educativas públicas y privadas deberán entonar el himno nacional al inicio de la jornada escolar de los lunes, además de hacerlo durante las ceremonias cívicas y actos protocolares. Ya lo saben, entonces hay que cantar el himno nacional en todas las instituciones. Más informaciones: aproximadamente un centenar de especies marinas han sido halladas muertas en diferentes sectores del litoral de la provincia de Hilo, así lo informó el biólogo Oliver Farfán Salazar, subgerente de residuos sólidos y áreas verdes de la Municipalidad Provincial de Hilo. De otro lado, Marco Vegaso, integrante de la organización Mar Terra, expresó su preocupación por los efectos que viene generando el fenómeno del Niño en la fauna marina del litoral sur, donde se ha reportado la muerte de diversas especies en las últimas semanas. Vegaso señala que corresponde al Servicio Nacional Forestal de Fauna Silvestre, SERFOR, a atender los casos relacionados con la fauna silvestre, mientras que el Servicio Nacional de Sanidad Agraria, el SENASA, tiene competencias en los aspectos vinculados con la salud y el medio ambiente, por lo que consideró necesario que ambas instituciones se pronuncien sobre esta situación que se viene presentando en la provincia de Hilo. Y la Red Integrada de Salud de Hilo viene realizando las coordinaciones y acciones preparatorias para el desarrollo de la campaña BanCan 2026, que llevará a cabo durante el mes de agosto en diversos sectores de la provincia de Hilo. La vacunación antirrábica canina es gratuita y constituye una de las principales medidas de salud pública para evitar la transmisión de la rabia. Y el abogado Oscar Dioce dijo que es bueno el anuncio hecho por la presidenta Keiko Fujimori de duplicar la pensión 65 para los adultos mayores, así como la simplificación y digitalización de los trámites en el sector público. Oscar Dioce señala que se espera que las diversas instancias mejoren la atención a los adultos mayores y que las municipalidades se reconozcan en forma simplificada las exoneraciones de las 50 unidades impositivas del impuesto predial a los adultos mayores. Y una grave denuncia penal fue interpuesta ante el Ministerio Público contra tres integrantes del Jurado Electoral Especial de Mariscal Nieto por la presunta comisión del delito de prevaricato. El ciudadano Juan José Ruiz Vázquez presentó el recurso tras la emisión de la resolución 01-167 del Jurado Nacional de Elecciones, Jurado Especial, que declaró admisible la lista del candidato del Partido Acción Popular para la Municipalidad Provincial de Hilo. La acción legal se dirige precisamente contra Eloy Marcelo Cupe Calcina, presidente del Jurado Electoral Especial, Ivonne Mariela Quiroz Gallegos, segundo miembro, y Eulogia Juliana Mango Mamani, tercer miembro. De acuerdo con el documento presentado, el colegiado, habría emitido un fallo contrario a la ley al admitir la postulación de Florentino Nina Fernández. El denunciante sostiene que dicho candidato cuenta con dos sentencias condenatorias. Para Red Sur, informó Alberto Portugal Vélez desde Radio Altamar en Hilo, el gran diamante peruano. Hasta la próxima.
1: Hasta la próxima, don Alberto. Terminamos Red Sur de esta semana. También terminamos el informativo Red Sur de este mes de julio. Regresamos en agosto. Buenos días.
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2: Muy buenos días a todos los oyentes de Actualidad a través de Radio Puerto Bravo con cobertura en toda la provincia de Islay. Les saludo a un servidor, Omar Carvajal Vilca, en la edición correspondiente al día de hoy. Hoy estamos viernes 31 de julio del 2026 con una temperatura de 16 grados a esta hora de la mañana, conectados con Cable Club Televisión por Cable. También estamos en el Facebook de Radio Puerto Bravo, Radio Las Vegas Moyendo, al igual que en la página web www.moyendovega.com, señal en vivo para todo el mundo. 7 de la mañana ya con 10 minutos, nos vamos con las informaciones desde el Congreso de la República.
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4: ¿Cómo están? Les saluda Danitza Palomino. Bienvenidos al micro noticiero del Congreso de la República. Estas son las principales noticias del Parlamento Nacional. El presidente del Congreso, senador Miguel Ángel Torres, hizo un llamado a la unidad de los diputados y senadores para analizar y aprobar las iniciativas legislativas que contribuyan a resolver los principales problemas de los peruanos, como la inseguridad ciudadana. Asimismo, el titular del Legislativo informó que el Parlamento se encuentra a la espera de que el Poder Ejecutivo presente su propuesta de delegación de facultades legislativas.
5: Vamos a esperar con tranquilidad que el Consejo de Ministros termine de elaborar esta solicitud de delegación de facultades para poder evaluarla en el Congreso como corresponde. Estoy seguro de que están trabajando en los alcances de cada una de las propuestas y esperemos que acá en el Congreso podamos demostrar unidad en un momento en el cual el Perú está atravesando por un momento difícil frente a la criminalidad y, por supuesto, frente a lo que será el fenómeno del Niño.
4: El presidente de la Cámara de Diputados, Óscar Reto Otero, recibió en su despacho la visita de la gobernadora regional de Tumbes, Rosario Palacios, quien expuso el estado situacional de diversos proyectos de su región, entre ellos el avance de la carretera Bocapán-Suárez en la provincia de Contralmirante Villar. En el marco de las actividades oficiales por el 205 aniversario de la independencia del Perú, el presidente del Congreso de la República, senador Miguel Ángel Torres, participó en la 21ª ceremonia de Acción de Gracias por el Perú, organizada por las iglesias evangélicas del país. El acto realizado en la Iglesia Carismática contó con la presencia de la presidenta de la República, Keiko Fujimori, del presidente de la Cámara de Diputados, Óscar Reto, y el primer vicepresidente del Senado, Alejandro Muñante. Muchas gracias por acompañarnos en esta edición.

7 de la mañana con 13 minutos fueron las informaciones desde el Congreso de la República para el día de hoy, viernes 31 de julio. Y seguidamente presentamos nuestros principales titulares para el día de hoy, viernes 31 de julio, a través de Actualidad por Radio Puerto Bravo. El Tribunal Constitucional anuló la condena de 15 años de prisión impuesta al expresidente Ollantumala y ordenó el archivo definitivo del proceso por presunto lavado de activos relacionado con los aportes de sus campañas presidenciales del 2006 y 2011. La decisión emitida el 15 de julio se sustenta en que cuando ocurrieron los hechos investigados, ese tipo de financiamiento no estaba tipificado como delito en la legislación peruana, por lo que el Tribunal Constitucional consideró que se vulneraron los principios constitucionales de legalidad y tipicidad. Con esta resolución, el máximo intermedio de la Constitución declaró fundada la demanda de habeas corpus presentada por la defensa del exmandatario Ollantumala y dejó sin efecto la sentencia condenatoria dictada en abril del 2025. Asimismo, anuló las investigaciones preliminares y todo el proceso penal desarrollado por el Ministerio Público y el Poder Judicial al concluir que no correspondía procesar hechos que no constituían delito al momento de su presunta comisión. La decisión representa un giro definitivo en uno de los casos judiciales más mediáticos contra el ex jefe de Estado y marca un precedente sobre la aplicación del principio de legalidad en procesos vinculados al financiamiento de campañas políticas. Con el fallo del Tribunal Constitucional, el caso queda archivado de manera definitiva. La propuesta del gobierno de Keiko Fujimori para modificar normas ambientales y disposiciones aplicables en áreas naturales protegidas genera interrogantes sobre sus posibles repercusiones en espacios sensibles en la provincia de Islay. Los cambios forman parte del pedido de facultades legislativas presentado al Congreso. El planteamiento busca reducir los tiempos de aprobación de proyectos de inversión mediante la simplificación de permisos, autorizaciones e instrumentos ambientales. En la provincia de Islay, la propuesta adquiere especial relevancia por la presencia del Santuario Nacional Lagunas de Mejía y de otros sectores de valor ecológico próximos a la desembocadura del río Tambo. Aunque estos últimos no cuentan necesariamente con la misma categoría de protección, resulta importante para el equilibrio natural de la zona. Consultado sobre las posibles implicancias para Islay, el economista y analista político moyendino Javier Guillén Sosa consideró necesario conocer con precisión cómo se aplicarían las modificaciones. Tiene que verse la reglamentación, cuáles son los alcances y los objetivos, indicó Javier Guillén Sosa. Uno de sus principales reparos está relacionado con la posibilidad de que los inversionistas obtengan respuesta a determinados trámites ambientales en periodos muy breves, incluso en un plazo de 10 días. Lo que a mí me está preocupando son los plazos, afirmó Guillén Sosa, quien consideró que las evaluaciones vinculadas con proyectos de inversión requieren una revisión especial del Ministerio del Ambiente. A su juicio, los estudios correspondientes deben permitir que las entidades competentes analicen las posibles consecuencias antes de otorgar una autorización. Guillén Sosa advirtió que una aplicación apresurada o poco clara podría provocar rechazo entre los habitantes de las zonas involucradas. El Sindicato de Construcción Civil de la provincia de Islay inició coordinaciones para conformar una nueva base en San Camilo, asentamiento 7, ante el desarrollo de proyectos solares y la necesidad de representar a los obreros que sean contratados en dicha zona. La futura seccional tendría como función acompañar a los afiliados, canalizar reclamos y vigilar el cumplimiento de sus derechos laborales. Vladimir Pinto Oxa, secretario general.

general del Sindicato de Construcción Civil en la provincia de Islay señaló que esta presencia resulta necesaria. El dirigente afirmó haber recibido reportes sobre presuntos abusos laborales y cuestionó que en algunas empresas recurran a personal extranjero cuando existen trabajadores disponibles en la provincia de Islay. Han llegado a traer gente de Bolivia, Chile, Colombia y Venezuela cuando tenemos mano de obra acá en el Valle Tambo y en el mismo San Camilo, indicó el secretario general de Construcción Civil en la provincia de Islay. Pinto Oxa añadió que el sindicato comunicará estos casos a las autoridades para que evalúen la adopción de posibles medidas correctivas. La llegada de nuevas inversiones también ha generado preocupación dentro del gremio por la controversia territorial entre La Joya y Cocachaca en torno al asentamiento 7. Pinto Oxa consideró que la falta de una delimitación clara podría generar disputas por la representación de quienes acceden a puestos de trabajo. La instalación de un sistema de energía Euloquia para familias en situación de extrema pobreza del Valle de Valle Arriba, Cocachacra, fue uno de los principales anuncios realizados por Carola Zúñiga Perea al asumir la conducción del Rotary Club Puerto Bravo Mollendo para el periodo 2026-2027. La iniciativa, valorizada en aproximadamente $75,000, fue presentada como la segunda subvención global impulsada por el Club Puerto Bravo de Mollendo. Zúñiga Perea también dio a conocer la conformación de un grupo de fomento en el Valle Tambo. A ellos se sumarían campañas de salud, programas de apoyo educativo, acciones ambientales y propuestas destinadas a fortalecer los emprendimientos locales. Las intervenciones previstas estarían dirigidas a distintos sectores de la provincia de Islay y buscarían generar resultados sostenibles en el tiempo. Al iniciar sus funciones, Zúñiga Perea manifestó que recibía esta responsabilidad con profunda gratitud, compromiso y entusiasmo, y resaltó la importancia del trabajo conjunto para desarrollar las acciones proyectadas. La nueva directiva del Club Rotary Club Puerto Bravo está integrada por Jessica Arnau como vicepresidenta, Silvana Núñez secretaria y Connie Tejada tesorera. Asimismo quedaron a cargo de los distintos comités Karina Leiva, Aramis Perea Díaz, Ricardo Alarcón Miranda, Marlene Perea Díaz, María Esther Alarcón, Aramis Perea López y Carolín Yaza. Los escolares de primaria y secundaria de los colegios públicos y privados de la provincia podrán participar en el primer concurso provincial Cuento y Poesía Islay Escribe, un mar de historias por descubrir. La convocatoria fue lanzada por la Unidad de Gestión Educativa Local en coordinación con la Asociación Cultural de Escritores y Poetas del Bicentenario del Perú, SPOBI. Cada participante podrá presentar como máximo un texto por género literario. Los manuscritos se recibirán hasta el próximo 18 de septiembre mediante el correo literarioescolar@gmail.com y deberán estar firmados con seudónimo, mientras que los datos personales del autor se adjuntarán en un archivo separado. El primer puesto de cada categoría y género recibirá una medalla de honor, diploma y estímulo y la inclusión de su obra en una antología local. El segundo y tercer lugar obtendrán reconocimiento de felicitación. Empresarios, autoridades profesionales de la provincia de Islay podrán conocer alternativas para impulsar inversiones privadas en Islay durante un taller que se desarrollará el día de hoy, viernes 31 de julio, en la ciudad de Mollendo. La actividad denominada Inversión Privada y Desarrollo Económico Territorial Islay es organizada por Pro Inversión con la participación de representantes de la Superintendencia Nacional de Aduanas y de Administración Tributaria, SUNAC. Durante la jornada se abordarán las condiciones necesarias para desarrollar proyectos de infraestructura, bienes y servicios, así como opciones de financiamiento y aspectos tributarios y aduaneros. El primer bloque tratará sobre la conectividad logística y su importancia para promover inversiones en Islay. La exposición estará a cargo de Axel Vega Romero, de la Dirección de Servicios al Inversionista de Pro Inversión. Michelle Riva Bautista presentará las oportunidades que ofrece la provincia para atraer inversión privada, mientras que Fran Rondinel Galván explicará los beneficios.

sectoriales y las opciones de financiamiento para nuevos proyectos. El registro comenzará hoy a partir de las 8:30 de la mañana y el programa se desarrollará desde las 9 hasta la 1 de la tarde en la sala de usos múltiples de la Universidad Católica Santa María, sede Mollendo. El ingreso será libre previa inscripción. En vísperas de las celebraciones por fiestas patrias, la Municipalidad Distrital de Quilca designó oficialmente al reconocido poeta y escritor y compositor Tito Paz Pinto como embajador cultural de dicha jurisdicción. La distinción honorífica busca promover la identidad local, la difusión turística y la articulación de eventos artísticos tanto en el ámbito nacional como internacional, reconociendo además su trayectoria de más de 40 años dedicada a la creación de himnos institucionales, obras literarias y composiciones musicales. Durante su presentación oficial en la ciudad de Mollendo, Paz Pinto formalizó la entrega de su documentación acreditativa ante las diversas entidades locales, entre ellas la subprefectura, municipalidad provincial, Ujeislá y la Policía Nacional. En el marco de este nombramiento, el gestor cultural destacó la importancia de integrar las expresiones artísticas entre las provincias de Islay y Camaná, señalando la necesidad de utilizar la gastronomía típica, las danzas folclóricas y el legado de los personajes célebres de la región Arequipa. Entre las primeras acciones proyectadas dentro de su gestión, el embajador cultural anunció la implementación de talleres de fortalecimiento de la entidad dirigidos a estudiantes de educación primaria y secundaria del distrito de Quilca. El organismo supervisor de inversión privada en telecomunicaciones, OCITEL, informó que los usuarios pueden solicitar la baja de sus servicios de telecomunicaciones en cualquier momento conforme a las modificaciones del reglamento de las condiciones de uso. El jefe regional de OCITEL, Percy Barrios, en su visita a Hilo explicó que las empresas operadoras están obligadas a recibir y tramitar la solicitud de baja por el mismo canal utilizado por el usuario, sin derivarlo a otras áreas ni exigir procedimientos adicionales. Barrios indicó que si una empresa se niega a atender la solicitud o condiciona el trámite, el usuario puede comunicarse con la línea gratuita 1844 de OCITEL para reportar el incumplimiento. Precisó que la solicitud de baja debe hacerse efectiva en el plazo establecido por la normativa sin que la operadora imponga obstáculos para concretar el trámite. El funcionario señaló que cuando el servicio es pagado por adelantado, la empresa debe devolver el monto correspondiente al periodo no utilizado. Una vez que se haga efectiva la baja, este reembolso debe realizarse en un plazo máximo de 2 meses. Asimismo, explicó que el usuario puede solicitar que la baja se haga efectiva al finalizar el ciclo de facturación o al término del contrato, evitando así cobros adicionales. En ese sentido, recomendó a los usuarios informarse sobre sus derechos para evitar inconvenientes durante el proceso, indicó el jefe regional de OCITEL, Percy Barrios. Y en la actualidad deportiva, hoy continúa la jornada 3 de la Liga 1 en el torneo clausura. Chanca se enfrenta a Comerciantes Unidos a las 3 de la tarde. El día de mañana, FC Cajamarca enfrenta a Sport Huancayo a la 1 de la tarde. Atlético Grado con Sport Boys a las 3:30. Cusco recibe al UTC Cajamarca a las 6 de la tarde. Alianza Lima enfrentará a la Alianza Atlético de Sullana a las 8:30 y el domingo Sporting Cristal jugará a las 11 de la mañana con Juan Pablo II. Siete de la mañana ya con 28 minutos, 7:28 en actualidad a través de Radio Puerto Bravo con cobertura en toda la provincia de Islay. Estos fueron nuestros principales titulares correspondientes para el día de hoy, viernes 31 de julio del 2026. Y a esta hora de la mañana ya la información está en las diferentes portadas de los diferentes medios de comunicación, tanto radiales, televisivos y escritos en las plataformas, sobre lo que ha sido la anulación de la condena del expresidente Ollanta Humala. Damos a conocer que el Tribunal Constitucional ha anulado
la sentencia que tenía

0: que le imponían al expresidente Ollanta Humala.
1: Una sentencia que ha declarado fundado el habeas corpus y consecuentemente ha dispuesto la nulidad de todo el proceso. Y el fundamento es único, que ha repetido aquello que ya ha adoptado en el caso de la señora Fujimori, es que los aportes de campaña no constituyen delito en el Perú, sino desde el 2016 para una modalidad y específicamente desde el 2019, de manera tal que aun cuando el señor Humala ha dicho siempre que él nunca recibió aportes para campaña política, en la tesis fiscal esa imputación habría ocurrido el año 2006 y el año 2011, consecuentemente al ser atípica, sin relevancia penal esa situación, sí. Obviamente la nulidad supondrá la inmediata libertad del expresidente Humala, espero que sea el día de mañana, y obviamente el archivamiento de ese proceso penal.
2: Entonces entendemos que la ejecución de este fallo se debería dar mañana, no es que tenga que bajar a sala y el juez deba ordenar su libertad, lo cual puede tardar algunos días.
1: Bueno, hay un procedimiento no escrito en realidad. Nosotros vamos a utilizar el mecanismo de notificar a la sala que está conociendo el caso del señor Humala en este momento en apelación. Espero que esta sala, que a primera hora recibirá este escrito, pueda discutirlo el día de mañana a primera hora. En realidad, solo tiene que cumplir ese mandato. Y consecuentemente esta sala que conoce este caso disponga la libertad en principio del señor Humala, y en hora de la tarde el INPE lo ejecute luego de los procedimientos administrativos que correspondan. Así que por un tema vinculado con libertad, obviamente esperamos una celeridad, porque el señor Humala tiene 15 meses detenido por una razón, una situación que en este minuto está claro, no es delito.
2: Ahora, si me permite, leímos brevemente el final de la resolución. ¿No se menciona a Nadine Heredia? ¿Cambia su situación legal o no?
1: No se menciona por una sola razón, porque este habeas corpus lo ha presentado exclusivamente el expresidente Humala. Por tanto, alcanza en principio al señor Humala únicamente. Sin embargo, habrán dos alternativas: o los abogados señora Heredia articulan otro habeas corpus, o lo que es más razonable es que la propia sala que está conociendo este caso pues amplíe los efectos para los demás procesados, porque si ya para el señor Humala eso no es delito, tampoco tiene sentido que para las demás personas la investigación continúe.
0: 7:31, 7:31. De esa manera, el abogado de Ollanta Humala confirma de que ya le han notificado del Tribunal Constitucional. 7:31, y estamos en contacto telefónico con Erasmo. No sé si nos escuchas, Erasmo. Vamos a ver si estamos ya en contacto con Erasmo Narpuma. Erasmo, ¿nos escuchas? ¿Aló?
3: ¿Aló?
0: Sí, te escucho, Erasmo. Parece que tenemos algunas situaciones que siempre se presentan a esta hora de la mañana con la Telefónica del Perú. 7:31 en actualidad a través de Radio Puerto Bravo. Estamos con Erasmo Narpuma. Vamos a ver si podemos comunicarnos con Erasmo Narpuma a esta hora de la mañana. Vamos a ver si nos escuchas. Erasmo Narpuma, muy buenos días, ¿te nos escuchas? Parece que está fallando la comunicación. 7:32, 7:32 en actualidad a través de Radio Puerto Bravo. Como indicamos, ya se ha confirmado por parte del Tribunal Constitucional lo que es la anulación de la sentencia. 7:32, Erasmo, ¿nos escuchas? No nos escucha. 7:32 en actualidad a través de Radio Puerto Bravo. 7:32 a esta hora. 7:32, ya estamos en comunicación.
3: No te escucho nada de audio.
0: Ahora me escuchas, Erasmo. Parece que hay problemas. 7:32 en actualidad a través de Radio Puerto Bravo.
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2: 7:32. Ahora sí, estamos con Erasmo Narbuma, expresidente de AUPI. Erasmo, muy buenos días. Lamentablemente la telefónica siempre está con estos percances. Buenos días.
3: Buenos días, Omar. Soy ex AUPI, no presidente.
2: No, ex presidente. Es vicepresidente de AUPI.
3: Sí, dime, buenos días.
2: Sí, Tomás. Justamente como es presidente de AUPI también y dirigente, esta comunicación era para ver tus apreciaciones en cuanto a lo que es el discurso que ha dado, su primer discurso, la presidenta Keiko Fujimori.
3: Bien, Omar, la verdad que como dije yo inicialmente, de que no teníamos ninguna esperanza sobre este discurso que ha dado Keiko Fujimori, porque será presidenta de repente por los votos, pero es una presidenta que no tiene la aceptación de la población en su mayoría, ¿no? Entonces no podemos esperar ningún tipo de situaciones, porque he escuchado su discurso y no tiene pues un objetivo de repente viable su discurso. Casi no ha dicho nada, y lo más importante, no ha dicho nada de la educación peruana, como que no le interesa la educación del Perú. Y tú sabes muy bien de que para que un país y un pueblo pueda desarrollar es mediante la educación, ¿no? Entonces creo que a ella y como su padre no le importa la educación, porque te acordarás de que su padre desapareció los cursos de historia universal, filosofía, psicología, geografía, economía política, geopolítica, etcétera, etcétera, ¿no? Entonces, tal como lo hace, porque ella lo dijo bien claro, ¿no? Voy a gobernar como mi padre. Y creo que lo está haciendo igual, porque ya está empezando, ni siquiera está una semana ni días, pero ya está empezando de repente a lo que es la cacería de brujas, ¿no?
2: Sobre el incremento del salario mínimo a 1.300 nuevos soles.
3: Eso, la verdad que es un discurso lo que dijo Roberto Sánchez. O sea, es un discurso de izquierda, pero sin embargo no ha dicho cómo, con qué y cuándo lo va a hacer eso, ¿no? Entonces me parece que es simplemente un discurso demagógico y que no tiene pues un sustento legal para que esto sea certero, ¿no? Porque ahorita los empresarios, los que tienen que pagar el sueldo mínimo, están totalmente desconcertados, pero sin embargo ha dicho que les va a dar un bono a los empresarios, pero tampoco ha dicho a qué tipo de empresarios les van a dar ese bono, ¿no? Porque la mayoría de los que pagan el sueldo mínimo son pues pequeños emprendedores que están pues de repente dando un puesto de trabajo, ¿no? Y no lo creo que a ellos les va a dar bono, sino les van a dar bono a las empresas que realmente ni siquiera pagan el sueldo mínimo. Entonces, yo no sé, hay un doble discurso y un discurso que no tiene un sustento legal, simplemente lo está mencionando y para que la gente de repente lo pueda decir. Ahí está, pues, ¿no? La presidenta que tanto odia, pero sin embargo no tiene un sustento sobre su discurso, ¿no? Entonces, yo creo que no podemos esperar nada de ella. ¿Por qué? Porque ella no tiene nada concreto en realidad, ¿no?
2: Y sobre el lanzamiento del programa Jóvenes con Futuro, porque este programa va a reducir la mitad de la tasa de desempleo juvenil. O sea, los jóvenes también van a aportar ahora.
3: Eso, pero sin embargo, inicialmente la población no estaba de acuerdo a que los jóvenes aportaran a las AFP, todo ello, y creo que esto sería pues un abuso total, ¿no? Y una obligación nefasta, porque un joven que tiene 18 años no está pues en las condiciones de aportar, ¿no? Pero sin embargo ellos de alguna manera quieren facilitar a las organizaciones como la AFP y entre otros, ¿no? ¿Para qué? Para que ingresen, ¿no? Dinero a sus arcas. Entonces, yo creo que esto no es lo correcto, porque los jóvenes primeramente recién están iniciándose y ellos deben primero ver, ¿no?, su estabilidad laboral y tal vez de ahí, ¿no? Pero yo creo que hablando de AFP, AFP ha demostrado en más de 30 años que no es de repente lo que se decía o lo que ellos indicaban, ¿no? Y hay mucha gente que ha sido obligado para que aporten a la AFP y ahora, bueno, con 35 años de servicio, solamente van a cobrar 200 o 180 soles mensual, ¿no? Entonces, eso la verdad que indigna justamente a la población, por eso es que la población se opone a este tipo de situaciones, porque no da pues a la población lo que realmente merece, ¿no? Entonces, yo creo que deben desaparecer las AFP porque no dan pues ninguna situación, que digo, estabilidad, de repente al jubilarse, todo ello, ¿no? No, los jubilados van a cobrar una miseria, y eso lo digo porque he visto colegas docentes que están cesando con 30, 35 años y solamente van a cobrar 200 a 180 soles, ¿no? Eso es algo irrisorio, algo que se le toma como burla a la gente que ha entregado por más de 30, 35 años al servicio del Estado, ¿no? Entonces, ese es el resultado de la AFP. Ahora, la gente que no ha cumplido de repente los 20 años de aportación, ¿cómo queda ese dinero? ¿Por qué? Porque ellos no pueden jubilarse si no han cumplido los 20 años. Entonces, ese dinero prácticamente se lo queda la AFP. Entonces, yo creo que nuevamente deberían dar esas normativas para que estos dineros puedan sacar los que no han cumplido los 20 años, ¿no? Entonces, por eso digo, las AFP no están cumpliendo a lo que ellos inicialmente dijeron, que el jubilado, o sea, al jubilarse, el trabajador al jubilarse, podría tener beneficios, y lo cual estamos viendo de que no es así, Omar.
2: Ahora, Erasmo, en cuanto a lo que es la salud y especialmente los programas sociales, porque tenemos que ver de que en estos últimos años se ha tratado de reducir lo que es la desnutrición crónica, la anemia y la pobreza infantil.
3: Claro, en verdad, en este aspecto de la salud tampoco dice mucho, Kiko, ¿no? Porque yo creo que educación y salud deberían ser prioritarios en los gobiernos, porque una persona que no tiene pues una salud adecuada, ¿qué puede pues de repente trabajar o prosperar o qué sé yo, ¿no? Entonces debería ser prioritario.
2: Y actualmente éramos ahí bastantes casos de anemia en muchos escolares, especialmente en el Valle de Tambo.
3: Y no solamente en el Valle de Tambo, sino en toda la provincia de Islay.
2: Pero según lo que han indicado mis, hay más casos en el Valle de Tambo, y eso es preocupante, ¿no?
3: Claro, fíjate de que en Matarani hay niños ya comprobados de que tienen pues metales pesados en su sangre, ¿no? Y en Valle de Tambo también. Frente a eso, nadie dice nada al respecto, ¿no? Entonces, eso también es preocupante. ¿Por qué? Porque no solamente los niños tienen, sino todos nosotros que vivimos aquí en la provincia tenemos esa situación, pero alguien dice, esta boca es mía, no, al contrario, quieren desaparecer los especialistas, no quieren declarar lo que es

0: la unidad ejecutora entre ellos, ¿no? En vez de que tengamos una unidad ejecutora donde nosotros de repente podríamos mejorar la calidad en cuanto a salud, pero hay personas como el doctor que ya lo sacaron.
1: Ah, bueno, cargo, médico, ¿no? Walter Oporto Pérez.
0: Claro, se oponen pues no a esta situación. Para ellos prima lo que es intereses de grupo, intereses
1: personales. Pero Porto pues mandó, o sea, ordenó para que vaya un grupo para que de esta manera hagan el descarte en los diferentes distritos del Valle de Tambo, pero tú bien sabes que si sale hoy, sale mañana, lo hacen pasado, igual va a salir el resultado. O sea, ¿de qué servía o de qué servía más se hace ese gasto insulso? Porque tarde, hoy o mañana o pasado va a salir lo mismo, ¿no? En el resultado, que están con metales pesados los niños y las personas especialmente adultas mayores, ¿no?
0: Claro, pero sin embargo si le dieran la importancia debido al caso, yo creo que estaríamos ya de repente atacando en cuanto a esta situación de metales pesados, y no solamente metales pesados sino el dengue y lo que son
1: sarampión.
0: Claro, el sarampión, etcétera, etcétera, ¿no? Porque en verdad tenemos que estar muy alertas a situaciones de el clima, que también está pues ahorita no normal, que digamos. Entonces todo ello se tiene que tratar de lo que es salud, pero sin embargo poco nada hacen las autoridades. Entonces, y peor pues el gobierno actual poco nada dice al respecto de salud a nivel nacional. Si no hacemos nada por la provincia y a nivel nacional, peor, pues, ¿no? Entonces, yo creo que las autoridades tienen que darle la debida importancia, vuelvo a reiterar, a lo que es educación y salud, ¿no? Porque esos son los de repente que nos van a mejorar en cuanto a la calidad de vida que tanto anhelamos, ¿no?
1: Y la seguridad también, porque ya no hay mucha, o sea, se vive la población, la ciudadanía ya está insegura, ¿no?
0: Exacto, ¿no? Entonces, ¿qué seguridad nos están dando estas autoridades? Ninguna, ¿no? Entonces, yo creo que la población también ya debe tomar las cosas en serio y hacerse respetar sus derechos, ¿no? Porque yo creo que en la Constitución dice bien claro de que la prioridad debe ser salud y educación, ¿no? Pero sin embargo no lo están tomando en ese sentido. Así es. Más bien desaparecen áreas que muy bien forman personalidad, ¿no? Por ejemplo, la psicología y filosofía forman pues, ¿no?, líderes de personalidad, etcétera, etcétera. Pero sin embargo hoy en hoy no tenemos esa situación o esa función de repente que forme personalidad o líderes en nuestra provincia, no solamente en la provincia sino a nivel nacional. Por eso es que el país ahora carece de líderes, ¿no? Porque no hay pues líderes en los colegios, ya no se forman líderes, ¿no? Porque con esa forma de cambio de educación ya han dejado a un lado la formación de muchos líderes que podrían de repente, porque eso es lo que ha querido Fujimori, ¿no? Desaparecer líderes. Y yo creo que esta es la razón de que ha desaparecido las áreas de filosofía, psicología, historia y educación cívica y entre otros, ¿no? Entonces yo creo que está cumpliendo lo que quería pues, ¿no?, Fujimori, porque Fujimori no quería que haya líderes en el país, porque él odiaba a los líderes, porque de alguna manera el líder pues le hacía alguna marcha, algún paro, qué sé yo, ¿no? Y hoy ya escasamente tenemos líderes, no hay líderes. Entonces, y Keiko va a hacer lo mismo, ¿no? Va a hacer lo mismo porque no va a dejar pues de que nosotros de repente hagamos una protesta, en la Constitución lo dice, ¿no? Pero no va a dejar. Entonces, corremos el riesgo los líderes, dirigentes, corremos el riesgo de ser blancos, ¿no? O de repente enjuiciados, etcétera, etcétera, ¿no? Entonces, de alguna manera, este gobierno va a tener un ¿qué le digo?

0: Finalmente, Erasmo, el domingo 9 de agosto se llevará a cabo la plenaria, ya convocado, ya hecho de conocimiento, el presidente de UPI, Juan Carlos Paredes Cáceres.
1: Sí, sí, nosotros vamos a asistir a esta plenaria. ¿Por qué? Porque estamos viendo una situación anómala en AUPI. AUPI no es pues una entidad para utilizar como trampolín para apetitos políticos, ¿no? AUPI es se ha creado AUPI para servir al pueblo, para conseguir de repente o solucionar las alternativas de solución o dar alternativas de solución de los mil problemas que tiene cada uno de los pueblos. Por ejemplo, hay pueblos que no tienen agua, luz, no tienen pistas y veredas, no tienen la titulación, etcétera, etcétera. En eso debe abocarse a UPI, no estar pensando en que participar como candidatos para las elecciones municipales, regionales, etcétera, etcétera, ¿no? Entonces, esto es un pseudo de dirigentes, porque digo, porque nunca han sido dirigentes. El señor Paredes nunca en su vida ha sido dirigente. Yo no sé cómo es que está ahí como presidente de AUPI y esto
0: porque lo eligieron pues en el Congreso, Erasmo. Sí, los delegados le dieron la confianza, ¿no? Porque si no, ¿cómo va a asumir el cargo?
1: Mira, nosotros estamos salientes, íbamos a armar una plancha para presentarnos, pero ¿qué dijo el que estaba organizando esto, que es Vildoso, ¿no? Dijo de que nosotros no podíamos presentarnos y porque él lo maneja así, ¿no? Entonces, ¿en qué documento, en qué estatuto dice de que nosotros no podíamos participar? No era una reelección. ¿Por qué? Porque estábamos cambiando personas y íbamos a presentarnos, ¿no? Pero sin embargo, solamente aceptaron a este grupo que se presentó y no reunieron los municipios que para participar en esta elección de esa naturaleza, primeramente tenían que ser directivo. Pero nunca ha sido directivo del señor Paredes, ¿no? Entonces, ha unido los requisitos. Por esa razón, nosotros hemos visto que estamos yendo pues de mal a peor, ¿no? Y dicen que nosotros hemos gobernado mal y ellos pues peor, ¿no? ¿Por qué? Porque están recibiendo más de 2.500 de alquiler de local, lo cual nosotros recibíamos 1.000 soles mensuales. Entonces, pero sin embargo, ahora están recibiendo 2.500, imagínate, Omar, y frente a ello no hay ninguna rendición de cuenta al respecto, ¿no? Pero sí hay viajes a Lima, pasantías, etcétera, etcétera, ¿no? ¿Y con qué plata? ¿Y con qué permiso? Porque para ir a pasantías, para ir a Lima, primeramente han tenido que llamar a una asamblea donde la población debe aceptarlo, ¿no? Pero no, ellos son autónomos, ellos deciden y hacen lo que quieran, y ahora cada uno de ellos creo que está como candidato para la municipalidad y etcétera, etcétera, ¿no? Entonces, por eso nosotros en esta plenaria que va a haber, vamos a pedir que renuncien todos al 100%, ¿no? ¿Por qué? Porque están haciendo daño a UPI y no está siendo de repente tal como su función de lo que es a UPI.
0: Según la agenda, según la agenda dice informe de la gestión del presidente Juan Carlos Paredes Cáceres. 2, exponer los casos del señor Mario Cana y del señor Lázaro Chemapoco. 3, informe económico de la gestión actual. 4, la renuncia de toda la directiva. Esos son los puntos que van a tratar el próximo domingo 9 de agosto a horas 10 de la mañana.
1: Ojalá que sea así, pero sin embargo te cuento, Omar, de que la gestión que ha manejado Mario Cana, no es que yo quiera defenderlo, pero sin embargo

0: ha sido la única directiva en todo su, de repente, en toda su existencia de AUPI, ha sido el único mexicana que de alguna manera, bueno o malo, ha tratado de informar sobre los gastos con recibos. Se ha dejado pobres de Manila llenecitos de recibos y todo ello, ¿no? Pero lo más curioso de esto de Mario, digo, de Omar, es lo siguiente. Miren, nosotros, Mario Cana, digo, ha entregado todas estas evidencias y han levantado un acta donde Paredes firma, ¿no?, lo correcto, ¿no?, que está recibiendo sin ningún problema. Pasa un mes, creo que algo menos, y comienzan a salir por los medios de que Mario Cana no ha informado y
1: faltan recibos,
0: falencias, y debe tanto, y etcétera, etcétera, ¿no?
1: Hay, o sea,
0: después de haber recibido y firmado, ok, y salen pues a los medios y comienzan a petardear, aduciendo de que, como si Mario Cana ha fallado y debe tanto, y que los recibos no coinciden, etcétera, hay doble recibo, o sea, toda una
1: ya lo aclararon el domingo 9 de agosto, Erasmo, ya lo aclararán ese día.
0: Y encima te digo, termino con esto, mira, encima le dieron 20 minutos para que Mario Cana pudiera rendir cuenta en esta reunión, ¿no? 20 minutos. Y yo creo que 20 minutos pues no va a decir nada, ¿no? Y es más, solamente le dieron a él, no quisieran que yo hable, ¿no? Solamente él.
1: Ya el domingo, 20 minutos. El domingo 9, ya te seguro pedirás la palabra para también dar a conocer y aclarar toda la situación.
0: Ojalá
1: en esta plenaria.
0: Ojalá que den palabras, porque muy cerrados, ¿no? Porque sí, ya aquí hemos visto.
1: Ya eso lo verán, ya lo verán ustedes, Erasmo. Muy bien, te quedo muy agradecido, Erasmo, y estaremos en otra ocasión. Buenos días.
0: Otra cosita, Omar, me he dado cuenta que ya le dieron libertad a lo que es
1: Ollanta Humala, el TDC, el Tribunal Constitucional ha anulado la sentencia.
0: Y espero que pronto también estemos escuchando la misma noticia de Pedro Castillo, ¿no? Porque y si esto ocurriera, creo que el país cambiaría.
1: Más de tres años está Pedro, creo que ya todo el gobierno que ha pasado, ¿no?
0: Sí, la verdad que está encerrado injustamente y no lo encuentran de lo que le acusan, ¿no? Entonces, creo que él está encerrado injustamente en el penal de Barbadillo. Ojalá que le den libertad.
1: Pedro también, Castillo, el que estaba aumentando Pedro Castillo, que aumentó el sueldo a los profesores.
0: Gracias a Pedro Castillo, los maestros ganan 3.500 de sueldo a Omar. Gracias a
1: 3.500.
0: Nadie le agradece.
1: Nada más. Y los que están en las partes altas ganan mucho más, ¿no?
0: No, 100 soles más ganan.
1: ¿Dependiendo la zona? ¿O es igual?
0: Sí. No, o sea, hay los que están en frontera, 500 soles más. Los que están en BRAE, creo que son 300 soles más. Y los que están en altura, 100 soles más de su sueldo.
1: Entonces, algo es algo, pero gana un poco más. Muy
0: algo
1: bien.
0: Es algo.
1: Muy bien. Muchas gracias, Erasmo.
0: Muchas gracias, Omar.
1: Listo, muy bien. Estuvo con nosotros Erasmo Anarpuma, ex vicepresidente de AUPI, también analista, que da a conocer sobre su apreciación sobre el discurso de orden, sobre AUPI. Ya el domingo, como ya he manifestado, ya el día de ayer, el domingo, se va a llevar a cabo, domingo 9 de agosto, según lo que nos ha enviado ya el día de ayer y que lo dimos a conocer a través de Actualidad. Hoy lo vamos a reiterar, la convocatoria para la plenaria el domingo 9 de agosto, que nos ha enviado el presidente Juan Carlos Paredes Cáceres, en donde está convocando a todas las asociaciones de organizaciones populares y pueblos jóvenes de la provincia de Islay para la plenaria llevarse a cabo el día domingo 9 de agosto en su local institucional. 10 de la mañana va a ser la plenaria en su local institucional en Alto Inclán, exactamente en la calle

0: Ricardo Palma con Micaela Bastidas por la comisaría. Ahí se encuentra el local de AUPI. Ahí va a ser la plenaria el domingo 9 de agosto. La agenda que van a tratar: 1. Informe de la gestión del presidente Juan Carlos Paredes Cáceres. 2. Exponer los casos del señor Mario Cana, expresidente, y del señor Lázaro Chemapoco. 3. Informe económico de la gestión actual. 4. La renuncia de toda la directiva. Son los puntos de agenda para la plenaria del próximo domingo 9 de agosto de la Asociación de Urbanizaciones Populares y Pueblos Jóvenes de la provincia de Islay. Nos vamos a la pausa comercial y luego retornamos con más en Actualidad por Radio Puerto Bravo.
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2: Y seguidamente presentamos nuestros principales titulares para el día de hoy, viernes 31 de julio, a través de Actualidad por Radio Puerto Bravo. El Tribunal Constitucional anuló la condena de 15 años de prisión impuesta al expresidente Ollantumala y ordenó el archivo definitivo del proceso por presunto lavado de activos relacionado con los aportes de sus campañas presidenciales del 2006 y 2011. La decisión emitida el 15 de julio se sustenta en que cuando ocurrieron los hechos investigados, ese tipo de financiamiento no estaba tipificado como delito en la legislación peruana, por lo que el Tribunal Constitucional consideró que se vulneraron los principios constitucionales de legalidad y tipicidad. Con esta resolución, el máximo intermedio de la Constitución declaró fundada la demanda de habeas corpus presentada por la defensa del exmandatario Ollantumala y dejó sin efecto la sentencia condenatoria dictada en abril del

2025. Asimismo, anuló las investigaciones preliminares y todo el proceso penal desarrollado por el Ministerio Público y el Poder Judicial al concluir que no correspondía procesar hechos que no constituían delito al momento de su presunta comisión. La decisión representa un giro definitivo en uno de los casos judiciales más mediáticos contra el ex jefe de Estado y marca un precedente sobre la aplicación del principio de legalidad en procesos vinculados al financiamiento de campañas políticas. Con el fallo del Tribunal Constitucional, el caso queda archivado de manera definitiva. La propuesta del gobierno de Keiko Fujimori para modificar normas ambientales y disposiciones aplicables en áreas naturales protegidas genera interrogantes sobre sus posibles repercusiones en espacios sensibles en la provincia de Islay. Los cambios forman parte del pedido de facultades legislativas presentado al Congreso. El planteamiento busca reducir los tiempos de aprobación de proyectos de inversión mediante la simplificación de permisos, autorizaciones e instrumentos ambientales. En la provincia de Islay la propuesta adquiere especie relevancia por la presencia del Santuario Nacional Lagunas de Mejía y de otros sectores de valor ecológico próximos a la desembocadura del río Tambo. Aunque estos últimos no cuentan necesariamente con la misma categoría de protección, resulta importante para el equilibrio natural de la zona. Consultado sobre las posibles implicancias para Islay, economista y analista político moyendino Javier Guillén Sosa consideró necesario conocer con precisión cómo se aplicarían las modificaciones. Tiene que verse la reglamentación, cuáles son los alcances y los objetivos, indicó Javier Guillén Sosa. Uno de sus principales reparos está relacionado con la posibilidad de que los inversionistas obtengan respuesta a determinados trámites ambientales en periodos muy breves, incluso en un plazo de 10 días. Lo que a mí me está preocupando son los plazos, afirmó Guillén Sosa, quien consideró que las evaluaciones vinculadas con proyectos de inversión requieren una revisión especial del Ministerio del Ambiente. A su juicio, los estudios correspondientes deben permitir que las entidades competentes analicen las posibles consecuencias antes de otorgar una autorización. Guillén Sosa advirtió que una aplicación apresurada o poco clara podría provocar rechazo entre los habitantes de las zonas involucradas. El Sindicato de Construcción Civil de la provincia de Islay inició coordinaciones para conformar una nueva base en San Camilo, asentamiento 7, ante el desarrollo de proyectos solares y la necesidad de representar a los obreros que sean contratados en dicha zona. La futura seccional tendría como función acompañar a los afiliados, canalizar reclamos y vigilar el cumplimiento de sus derechos laborales. Vladimir Pinto Oxa, secretario general del Sindicato de Construcción Civil en la provincia de Islay, señaló que esta presencia resulta necesaria. El dirigente afirmó haber recibido reportes sobre presuntos abusos laborales y cuestionó que en algunas empresas recurran a personal extranjero cuando existen trabajadores disponibles en la provincia de Islay. Han llegado a traer gente de Bolivia, Chile, Colombia y Venezuela cuando tenemos mano de obra acá en el Valle Tambo y en San Camilo, indicó el secretario general de Construcción Civil en la provincia de Islay. Pinto Oxa añadió que el sindicato comunicará estos casos a las autoridades para que evalúen la adopción de posibles medidas correctivas. La llegada de nuevas inversiones también ha generado preocupación dentro del gremio por la controversia territorial entre La Joya y Cocachaca en torno al asentamiento 7. Pinto Oxa consideró que la falta de una delimitación clara podría generar disputas por la representación de quienes acceden a puestos de trabajo. La instalación de un sistema de energía Euloquia para familias en situación de extrema pobreza del Valle de Valle Arriba, Cocachacra, fue uno de los principales anuncios realizados por Carola Zúñiga Perea al asumir la conducción del Rotary Club Puerto Bravo Mollendo para el periodo 2026-2027. La iniciativa, valorizada en aproximadamente $75,000, fue presentada como la segunda subvención global impulsada por el Club Puerto Bravo de Mollendo.
Zúñiga Perea también dio a conocer la conformación de un grupo de fomento en el Valle Tambo. A ellos se sumarían campañas de salud, programas de apoyo educativo, acciones ambientales y propuestas destinadas a fortalecer los emprendimientos locales. Las intervenciones previstas estarían dirigidas a distintos sectores de la provincia de Islay y buscarían generar resultados sostenibles en el tiempo. Al iniciar sus funciones, Zúñiga Perea manifestó que recibía esta responsabilidad con profunda gratitud, compromiso y entusiasmo, y resaltó la importancia del trabajo conjunto para desarrollar las acciones proyectadas. La nueva directiva del Club Rotary Club Puerto Bravo está integrada por Jessica Arnau como vicepresidenta, Silvana Núñez secretaria y Connie Tejada tesorera. Asimismo quedaron a cargo de los distintos comités Karina Leiva, Aramis Perea Díaz, Ricardo Alarcón Miranda, Marlene Perea Díaz, María Esther Alarcón, Aramis Perea López y Carolín Yaza. Los escolares de primaria y secundaria de los colegios públicos y privados de la provincia podrán participar en el primer concurso provincial Cuento y Poesía de Islay Escribe, un mar de historias por descubrir. La convocatoria fue lanzada por la Unidad de Gestión Educativa Local en coordinación con la Asociación Cultural de Escritores y Poetas del Bicentenario del Perú, SPOBI. Cada participante podrá presentar como máximo un texto por género literario. Los manuscritos se recibirán hasta el próximo 18 de septiembre mediante el correo literarioescolar@gmail.com y deberán estar firmados con seudónimo, mientras que los datos personales del autor se adjuntarán en un archivo separado. El primer puesto de cada categoría y género recibirá una medalla de honor, diploma y estímulo y la inclusión de su obra en una antología local. El segundo y tercer lugar obtendrán reconocimiento de felicitación. Empresarios, autoridades profesionales de la provincia de Islay podrán conocer alternativas para impulsar inversiones privadas en Islay durante un taller que se desarrollará el día de hoy, viernes 31 de julio, en la ciudad de Mollendo. La actividad denominada Inversión Privada y Desarrollo Económico Territorial Islay es organizada por Pro Inversión con la participación de representantes de la Superintendencia Nacional de Aduanas y de Administración Tributaria, SUNAC. Durante la jornada se abordarán las condiciones necesarias para desarrollar proyectos de infraestructura, bienes y servicios, así como opciones de financiamiento y aspectos tributarios y aduaneros. El primer bloque tratará sobre la conectividad logística y su importancia para promover inversiones en Islay. La exposición estará a cargo de Axel Vega Romero, de la Dirección de Servicios al Inversionista de Pro Inversión. Michelle Riva Bautista presentará las oportunidades que ofrece la provincia para atraer inversión privada, mientras que Fran Rondinel Galván explicará los beneficios sectoriales y las opciones de financiamiento para nuevos proyectos. El registro comenzará hoy a partir de las 8:30 de la mañana y el programa se desarrollará desde las 9 hasta la 1 de la tarde en la sala de usos múltiples de la Universidad Católica Santa María, sede Mollendo. El ingreso será libre previa inscripción. En vísperas de las celebraciones por fiestas patrias, la Municipalidad Distrital de Quilca designó oficialmente al reconocido poeta y escritor y compositor Tito Paz Pinto como embajador cultural de dicha jurisdicción. La distinción honorífica busca promover la identidad local, la difusión turística y la articulación de eventos artísticos tanto en el ámbito nacional como internacional, reconociendo además su trayectoria de más de 40 años dedicada a la creación de himnos institucionales, obras literarias y composiciones musicales. Durante su presentación oficial en la ciudad de Mollendo, Paz Pinto formalizó la entrega de su documentación acreditativa ante las diversas entidades locales, entre ellas la subprefectura, municipalidad provincial, Ujeislá y la Policía Nacional. En el marco de este nombramiento, el gestor cultural destacó la importancia de integrar las expresiones artísticas entre las provincias de Islay y Camaná, señalando la necesidad de utilizar la gastronomía típica, las danzas folclóricas y el legado de los personajes célebres de la región Arequipa.
Entre las primeras acciones proyectadas dentro de su gestión, el embajador cultural anunció la implementación de talleres de fortalecimiento de la

0: actividad dirigidos a estudiantes de educación primaria y secundaria del distrito de Quilca. El organismo supervisor de inversión privada en telecomunicaciones, OCITEL, informó que los usuarios pueden solicitar la baja de sus servicios de telecomunicaciones en cualquier momento conforme a las modificaciones del reglamento de las condiciones de uso. El jefe regional de OCITEL, Percy Barrios, en su visita a Hilo explicó que las empresas operadoras están obligadas a recibir y tramitar la solicitud de baja por el mismo canal utilizado por el usuario, sin derivarlo a otras áreas ni exigir procedimientos adicionales. Barrios indicó que si una empresa se niega a atender la solicitud o condiciona el trámite, el usuario puede comunicarse con la línea gratuita 1844 de OCITEL para reportar el incumplimiento. Precisó que la solicitud de baja debe hacerse efectiva en el plazo establecido por la normativa sin que la operadora imponga obstáculos para concretar el trámite. El funcionario señaló que cuando el servicio es pagado por adelantado, la empresa debe devolver el monto correspondiente al periodo no utilizado. Una vez que se haga efectiva la baja, este reembolso debe realizarse en un plazo máximo de 2 meses. Asimismo, explicó que el usuario puede solicitar que la baja se haga efectiva al finalizar el ciclo de facturación o al término del contrato, evitando así cobros adicionales. En ese sentido, recomendó a los usuarios informarse sobre sus derechos para evitar inconvenientes durante el proceso, indicó el jefe regional de OCITEL, Percy Barrios. Y en la actualidad deportiva, hoy continúa la jornada 3 de la Liga 1. Tura Chanca se enfrenta a Comerciantes Unidos a las 3 de la tarde. El día de mañana, FC Cajamarca enfrenta a Sport Huancayo a la 1 de la tarde. Atlético Grau con Sport Boys a las 3:30. Cusco recibe al UTC Cajamarca a las 6 de la tarde. Alianza Lima enfrentará a la Alianza Atlético de Ciudadana a las 8:30. Y el domingo, Sporting Cristal jugará a las 11 de la mañana con Juan Pablo II.
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2: ¿Cómo están? Les saluda Danitza Palomino. Bienvenidos al micro noticiero del Congreso de la República. Estas son las principales noticias del Parlamento Nacional. El presidente del Congreso, senador Miguel Ángel Torres, hizo un llamado a la unidad de los diputados y senadores para analizar y aprobar las iniciativas legislativas que contribuyan a resolver los principales problemas de los peruanos, como la inseguridad ciudadana. Asimismo, el titular del Legislativo informó que el Parlamento se encuentra a la espera de que el Poder Ejecutivo presente su propuesta de delegación de facultades legislativas.
3: Vamos a esperar con tranquilidad que el Consejo de Ministros termine de elaborar esta solicitud de delegación de facultades para poder evaluarla en el Congreso como corresponde. Estoy seguro de que están trabajando en los alcances de cada una de las propuestas y esperemos que acá en el Congreso podamos demostrar unidad en un momento en el cual el Perú está atravesando por un momento difícil frente a la criminalidad y, por supuesto, frente a lo que será el fenómeno del Niño.
2: El presidente de la Cámara de Diputados, Oscar Reto Otero, recibió en su despacho la visita de la gobernadora regional de Tumbes, Rosario Palacios, quien expuso el estado situacional de diversos proyectos de su región, entre ellos el avance de la carretera Bocapán-Suárez en la provincia de Contralmirante Villar. En el marco de las actividades oficiales por el 205 aniversario de la independencia del Perú, el presidente del Congreso de la República, senador Miguel Ángel Torres, participó en la 21ª ceremonia de Acción de Gracias por el Perú, organizada por las iglesias evangélicas del país. El acto realizado en la Iglesia Carismática contó con la presencia de la presidenta de la República, Keiko Fujimori, del presidente de la Cámara de Diputados, Oscar Reto, y el primer vicepresidente del Senado, Alejandro Muñante. Muchas gracias por acompañarnos en esta edición.
0: 8 de la mañana con 23 minutos fue las informaciones desde el Congreso de la República. Se llevó a cabo la juramentación de los nuevos ministros del gobierno de Keiko Fujimori, que asumirán pues las diferentes carteras.

0: que han sido pues nominados para este gobierno de la presidenta Keiko Fujimori Gucci.
1: Presidente del Consejo de Ministros, al señor Luis Fernando Galarreta Velarde. Artículo segundo. La declaración jurada del ministro nombrado es publicada en la página web de la Presidencia del Consejo de Ministros en la misma fecha de publicación de la presente resolución suprema.
2: Regístrese, 8 y 24.
1: Y publíquese. Firman Keiko Sofía Fujimori Iguchi, Presidenta de la República, Luis Fernando Galarreta Velarde, Presidente del Consejo de Ministros.
3: Acto seguido, la señora Presidenta de la República procederá a tomar el juramento de estilo al señor Presidente del Consejo de Ministros.
4: Señor Luis Fernando Galarreta Velarde, juráis por Dios y estos santos evangelios desempeñar leal y fielmente el cargo de Presidente del Consejo de Ministros que os confío.
3: Sí, juro.
4: Si así lo hiciereis, que Dios os premie, y si no, que él y la patria os lo demanden.
5: De esta forma acaba de jurar como presidente del Consejo de Ministros Luis Galarreta. Él es abogado por la Universidad de San Martín de Porres, con especialización en finanzas y banca por la organización San Ignacio de Loyola, y estudios de maestría en marketing político en la Universidad Internacional de La Rioja.
3: A continuación se procederá a la lectura conjunta de las resoluciones supremas número 204-2026 PCM a la 222-2026 PCM, mediante las cuales se acepta la renuncia que formulan al cargo las señoras y señores ministros de Estado. Lima, 28 de julio de 2026, vistas las renuncias que al cargo formulan las señoras y señores ministros de Estado y estando a lo acordado, se resuelve aceptar la renuncia como ministros de Estado en los despachos ministeriales que a continuación se indican. Relaciones Exteriores, señor Carlos José Pareja Ríos. Defensa, señor Amadeo Javier Flores Carcagno. Economía y Finanzas, señor Rodolfo Acuña Namijas. Interior, señor José Mercedes Zapata Morante. Justicia y Derechos Humanos, señor Luis Enrique Jiménez Borra. Educación, señor Jorge Alfonso Marticorena Mendoza. Salud, señor Juan Carlos Velasco Guerrero. Desarrollo Agrario y Riego, señor Felipe César Mesa Millán. Trabajo y Promoción del Empleo, señor Flavio Cruz Mamani. Producción, señor César Manuel Quispe Luján. Comercio Exterior y Turismo, señor Bertín Enrique Gómez Vela. Energía y Minas, señor Waldir Eloy Ayasta Mechán. Transportes y Comunicaciones, señor Aldo Martín Prieto Barrera. Vivienda, Construcción y Saneamiento, señor Wilder Alejandro Cifuentes Quilcate. Mujer y Poblaciones Vulnerables, señora Edith Betzabet Pariona Valer. Ambiente, señora Nelly Paredes del Castillo. Cultura, señora Fátima Soraya Altabás Cajat. Desarrollo e Inclusión Social, señora Lili Norca Vázquez Dávila. A quienes se les agradece por los servicios prestados a la Nación. Regístrese, comuníquese y publíquese. Firma Keiko Sofía Fujimori, Presidenta de la República. A continuación, el señor Viceministro de Relaciones Exteriores, embajador Eric Anderson Machado, dará lectura a la resolución que nombra al señor Ministro de Estado en el despacho de Relaciones Exteriores.
1: Resolución Suprema número 224-2026-PCM. Lima, 28 de julio de 2026. Vista la propuesta del señor Presidente del Consejo de Ministros. De conformidad con el artículo 122 de la Constitución Política del Perú, el artículo 15A de la Ley número 29.158, Ley Orgánica del Poder Ejecutivo, y, estando lo acordado, se resuelve. Artículo primero. Nombrar ministro de Estado en el despacho de Relaciones Exteriores al señor Alfonso Carlos Spa y Garcés Alvear. Artículo segundo. La declaración jurada del ministro nombrado es publicada en la página web de la Presidencia del Consejo de Ministros en la misma fecha de publicación de la presente resolución suprema. Regístrese, comuníquese y publíquese. firman Keiko Sofía Fujimori Iguchi, presidente de la República, Luis Fernando Galarreta Velarde.

0: de presidente del Consejo de Ministros.
1: Acto seguido, la señora presidenta de la República procederá a tomar el juramento de estilo al señor ministro de Estado en el despacho de Relaciones Exteriores.
2: Señor Alfonso Carlos Spa y Garcés Alvear, juráis por Dios y estos santos evangelios desempeñar leal y fielmente el cargo de ministro de Estado en el despacho de Relaciones Exteriores que os confío.
3: Sí, juro.
2: Si así lo hiciereis, que Dios os premie, y si no, que él y la patria os lo demanden.
4: La presidenta de la República, Keiko Fujimori, acaba de tomar juramento al ministro de Relaciones Exteriores, Carlos Spa. Él es abogado por la Pontificia Universidad Católica del Perú, con una maestría en ciencias políticas, especializado en relaciones internacionales por la American University de Washington, D.C.
1: Lectura de la resolución suprema que nombra al señor ministro de Estado en el despacho de defensa.
0: Resolución suprema número 225-2026-PCM. Lima, 28 de julio de 2026. Vista la propuesta del señor presidente del Consejo de Ministros,
5: Puerto
0: de conformidad
5: Bravo.
0: Con el artículo 122 de la Constitución Política del Perú, el artículo 15A de la ley número 29.158, ley orgánica del Poder Ejecutivo, y, estando al acordado, se resuelve. Artículo primero, nombrar ministro de Estado en el despacho de defensa al señor Rafael Jorge Belaúnde Llosa. Artículo segundo, la declaración jurada del ministro nombrado es publicada en la página web de la Presidencia del Consejo de Ministros en la misma fecha de publicación de la presente resolución suprema. Regístrese, comuníquese y publíquese. Firma Keiko Sofía Fujimori Gucci, presidenta de la República, Luis Fernando Galarreta Velarde, presidente del Consejo de Ministros.
1: Acto seguido, la señora presidenta de la República procederá a tomar el juramento de estilo al señor ministro de Estado en el despacho de defensa.
2: Señor Rafael Jorge Belaúnde Llosa, juráis por Dios y estos santos evangelios desempeñar leal y fielmente el cargo de ministro de Estado en el despacho de defensa que os confío.
3: Sí, juro.
2: Si así lo hiciereis, que Dios os premie, y si no, que él y la patria os lo demanden.
4: De esta forma acaba de jurar Rafael Belaúnde como ministro de Defensa. Él es economista por la Universidad de Lima, con una sólida trayectoria tanto en el sector público como en el privado. Se desempeñó como ministro de Energía y Minas del Perú en 2020, liderando la conducción del sector y la articulación entre otros sectores públicos y privados.
1: En el despacho de Economía y Finanzas.
0: Suprema número 226-2026-PCM. Lima, 28 de julio de 2026. Vista la propuesta del señor presidente del Consejo de Ministros, de conformidad con el artículo 122 de la Constitución Política del Perú, el artículo 15A de la ley número 29.158, ley orgánica del Poder Ejecutivo, y, estando al acordado, se resuelve. Artículo primero, nombrar ministro de Estado en el despacho de Economía y Finanzas al señor Elmer Rafael Cuba Bustinza. Artículo segundo, la declaración jurada del ministro nombrado es publicada en la página web de la Presidencia del Consejo de Ministros en la misma fecha de publicación de la presente resolución suprema. Regístrese, comuníquese y publíquese. Firman Keiko Sofía Fujimori Gucci, presidenta de la República, Luis Fernando Galarreta Velarde, presidente del Consejo de Ministros.
1: Acto seguido, la señora presidenta de la República procederá a tomar el juramento de estilo al señor ministro de Estado en el despacho de Economía y Finanzas.
2: Señor Elmer Rafael Cuba Bustinza, juráis por Dios y estos santos evangelios desempeñar leal y fielmente el cargo de ministro de Estado en el despacho de Economía y Finanzas que os confío.
3: Sí, juro.
2: Si así lo hiciereis, que Dios os premie, y si no, que él y la patria os lo demanden.
4: Es la juramentación de

0: Ministro Elmer Cuba, en la cartera de Economía y Finanzas. Es economista especializado en macroeconomía y política económica, con una destacada trayectoria en el sector público y privado.
1: A continuación, lectura de la resolución suprema que nombra al señor ministro de Estado en el despacho de Interior.
2: Resolución Suprema número 227-2026-PCM. Lima, 28 de julio de 2026. Vista la propuesta del señor presidente del Consejo de Ministros, de conformidad con el artículo 122 de la Constitución Política del Perú, el artículo 15A de la ley número 29.158, ley orgánica del Poder Ejecutivo, y, estando lo acordado, se resuelve. Artículo primero. Nombrar ministro de Estado en el despacho del Interior al señor César Augusto Astudillo Salcedo. Artículo segundo. La declaración jurada del ministro nombrado es publicada en la página web de la Presidencia del Consejo de Ministros en la misma fecha de publicación de la presente resolución suprema. Regístrese, comuníquese y publíquese. Firman Keiko Sofía Fujimori Iguchi, Presidente de la República; Luis Fernando Galarreta Velarde, Presidente del Consejo de Ministros.
1: Acto seguido, la señora Presidenta de la República procederá a tomar el juramento de estilo al señor Ministro de Estado en el despacho de Interior.
3: Señor César Augusto Astudillo Salcedo, juráis por Dios y estos santos evangelios desempeñar leal y fielmente el cargo de ministro de Estado en el despacho del Interior que os confío.
4: Sí, juro.
3: Si así lo hiciereis, que Dios os premie, y si no, que él y la patria os lo demanden.
0: El general de división César Astudillo es actualmente senador de la República y cuenta con una destacada trayectoria en el ámbito militar y académico. Es doctor en Seguridad y Desarrollo y magíster en Administración. A lo largo de su carrera se desempeñó como comandante general del Ejército y jefe del Comando Conjunto de las Fuerzas Armadas.
1: Señor ministro de Estado en el despacho de Justicia y Derechos Humanos.
2: Resolución Suprema número 228-2026-PCM. Lima, 28 de julio de 2026. Vista la propuesta del señor Presidente del Consejo de Ministros, de conformidad con el artículo 122 de la Constitución Política del Perú, el artículo 15A de la ley número 29.158, ley orgánica del Poder Ejecutivo, y, estando lo acordado, se resuelve. Artículo primero. Nombrar ministro de Estado en el despacho de Justicia y Derechos Humanos al señor Ernesto Julio Álvarez Miranda. Artículo segundo. La declaración jurada del ministro nombrado es publicada en la página web de la Presidencia del Consejo de Ministros en la misma fecha de publicación de la presente resolución suprema. Regístrese, comuníquese y publíquese. Firman Keiko Sofía Fujimori Iguchi, Presidente de la República; Luis Fernando Galarreta Velarde, Presidente del Consejo de Ministros.
1: Acto seguido, la señora Presidenta de la República procederá a tomar el juramento de estilo al señor Ministro de Estado en el despacho de Justicia y Derechos Humanos.
3: Señor Ernesto Julio Álvarez Miranda, juráis por Dios y estos santos evangelios desempeñar leal y fielmente el cargo de Ministro de Estado en el despacho de Justicia y Derechos Humanos que os confío.
5: Sí, juro.
3: Si así lo hiciereis, que Dios os premie, y si no, que él y la patria os lo demanden.
0: El ministro de Justicia ha jurado el cargo de manera virtual. Ernesto Álvarez es abogado y doctor en Derecho por la Universidad de San Martín de Porres, con especialización en Derecho Político por la Universidad de Navarra y estudio de posgrado en Derechos Humanos.
2: Resolución Suprema número 229-2026-PCM. Lima, 28 de julio de 2026. Vista la propuesta del señor Presidente del Consejo de Ministros, de conformidad con el artículo 122 de la Constitución Política del Perú, el artículo 15A de la ley número 29.158, ley orgánica del Poder Ejecutivo, y, estando lo acordado, se resuelve. Artículo primero, nombrar ministro de Estado en el despacho de Educación al señor José Antonio Chang Escobedo. Artículo segundo, la declaración jurada del ministro nombrado es publicada en la página web de la Presidencia del Consejo de Ministros en la misma fecha de publicación de la presente resolución suprema. Regístrese, comuníquese y publíquese. Firman Keiko Sofía Fujimori Iguchi, Presidenta de la República, Luis Fernando Galarreta Velarde, Presidente del Consejo de Ministros.
1: Acto seguido, la señora Presidenta de la República procederá a tomar el juramento de estilo al señor Ministro de Estado en el despacho de Educación.
3: Señor José Antonio Chan Escobedo, juráis por Dios y estos santos evangelios desempeñar leal y fielmente el cargo de Ministro de Estado en el despacho de Educación que os confío.
4: Sí, juro.
3: Si así lo hiciereis, que Dios os premie. Y si no, que él y la patria os lo demanden.
0: De esta forma, el ministro de Educación, José Chang, ha jurado al cargo en la cartera de Educación. Él es ingeniero industrial por la Universidad Nacional Federico Villarreal, con estudios doctorados en Administración y Dirección de Empresas en el programa ESAN-ESADE. También cuenta con un máster en educación por la Universidad de Hanford,
1: lectura de y doctorado en educación por la misma Universidad Villarreal. En el despacho de salud.
2: Resolución Suprema número 230-2026-PCM. Lima, 28 de julio de 2026. Vista la propuesta del señor Presidente del Consejo de Ministros, de conformidad con el artículo 122 de la Constitución Política del Perú, el artículo 15A de la ley número 29.158, ley orgánica del Poder Ejecutivo, y, estando lo acordado, se resuelve. Artículo primero, nombrar ministro de Estado en el despacho de salud al señor Luis Williams Dyer Fernández. Artículo segundo, la declaración jurada del ministro nombrado es publicada en la página web de la Presidencia del Consejo de Ministros en la misma fecha de publicación de la presente resolución suprema. Regístrese, comuníquese y publíquese. Firman Keiko Sofía Fujimori Iguchi, Presidenta de la República, Luis Fernando Galarreta Velarde, Presidente del Consejo de Ministros.
1: Acto seguido, la señora Presidenta de la República procederá a tomar el juramento de estilo al señor Ministro de Estado en el despacho de salud.
3: Señor Luis Williams Dyer Fernández, juráis por Dios y estos santos evangelios desempeñar leal y fielmente el cargo de Ministro de Estado en el despacho de salud que os confío.
4: Sí, juro.
3: Si así lo hiciereis, que Dios os premie, y si no, que él y la patria os lo demanden.
0: Luis Dyer juramenta como ministro de Salud. Él es empresario del rubro del acero por más de 29 años, trabajando en diversos grupos empresariales internacionales. Director general de la empresa Formamos Acero, obtuvo la beca Fulbright, graduado en negocios suprema, internacionales en Barry University en Miami, Estados Unidos.
2: Resolución Suprema número 231-2026-PCM. Lima, 28 de julio de 2026. Vista la propuesta del señor Presidente del Consejo de Ministros, de conformidad con el artículo 122 de la Constitución Política del Perú, el artículo 15A de la ley número 29.158, ley orgánica del Poder Ejecutivo, y, estando lo acordado, se resuelve. Artículo primero, nombrar ministro de Estado en el despacho de Desarrollo Agrario y Riego al señor Marco Antonio Vinelli Ruiz. Artículo segundo, la declaración jurada del ministro nombrado es publicada en la página web de la Presidencia del Consejo de Ministros en la misma fecha de publicación de la presente resolución suprema. Regístrese, comuníquese y publíquese. Firman Keiko Sofía Fujimori Iguchi, Presidente de la República. Luis Fernando Galarreta Velarde, Presidente del Consejo de Ministros.
1: Actos.

0: Seguido, la señora Presidenta de la República procederá a tomar el juramento de estilo al señor Ministro de Estado en el Despacho de Desarrollo Agrario y Riego.
1: Señor Marco Antonio Vinelli Ruiz, juráis por Dios y estos santos evangelios desempeñar leal y fielmente el cargo de Ministro de Estado en el Despacho de Desarrollo Agrario y Riego que os confío.
2: Sí, juro.
1: Si así lo hicieres, que Dios os premie. Y si no, que él y la patria os lo demande.
3: Marco Vinelli ha jurado al cargo de Ministro de Desarrollo Agrario y Riego. Él es economista por la Universidad Nacional Mayor de San Marcos, con estudios doctorales concluidos en Business Administration en Durham University y Emolion. Y con maestría en Administración Estratégica por Centrum y Finanzas por ESAN.
0: En el Despacho de Trabajo y Promoción del Empleo.
4: Resolución Suprema número 232-2026-PCM. Lima, 28 de julio de 2026. Vista la propuesta del señor Presidente del Consejo de Ministros, de conformidad con el artículo 122 de la Constitución Política del Perú, el artículo 15A de la Ley número 29.158, Ley Orgánica del Poder Ejecutivo, y, estando lo acordado, se resuelve. Artículo primero, nombrar Ministro de Estado en el Despacho de Trabajo y Promoción del Empleo al señor Juan Manuel Cosme Sheput Moore. Artículo segundo, la declaración jurada del ministro nombrado es publicada en la página web de la Presidencia del Consejo de Ministros en la misma fecha de publicación de la presente resolución suprema. Regístrese, comuníquese y publíquese. Firman Keiko Sofía Fujimori Iguchi, Presidenta de la República, Luis Fernando Galarreta Velarde, Presidente del Consejo de Ministros.
0: Acto seguido, la señora Presidenta de la República procederá a tomar el juramento de estilo al señor Ministro de Estado en el Despacho de Trabajo y Promoción del Empleo.
1: Señor Juan Manuel Sheput Moore, juráis por Dios y estos santos evangelios desempeñar leal y fielmente el cargo de Ministro de Estado en el Despacho de Trabajo y Promoción del Empleo que os confío.
2: Sí, juro.
1: Si así lo hicieres, que Dios os premie, y si no, que él y la patria os lo demande.
3: Juan Sheput ha jurado como Ministro de Trabajo y Promoción del Empleo. Él es ingeniero industrial con estudios de doctorado en la Universidad Nacional Mayor de San Marcos. Cuenta con una sólida formación académica internacional. Ha culminado el programa de alto gobierno de la Universidad de Los Andes de Colombia.
5: Y seguidamente presentamos nuestros principales titulares para el día de hoy, viernes 31 de julio, a través de Actualidad por Radio Puerto Bravo. El Tribunal Constitucional anuló la condena de 15 años de prisión impuesta al expresidente Ollantumala y ordenó el archivo definitivo del proceso por presunto lavado de activos relacionado con los aportes de sus campañas presidenciales del 2006 y 2011. La decisión emitida el 15 de julio se sustenta en que cuando ocurrieron los hechos investigados, ese tipo de financiamiento no estaba tipificado como delito en la legislación peruana, por lo que el Tribunal Constitucional consideró que se vulneraron los principios constitucionales de legalidad y tipicidad. Con esta resolución, el máximo intermedio de la Constitución declaró fundada la demanda de habeas corpus presentada por la defensa del exmandatario Ollantumala y dejó sin efecto la sentencia condenatoria dictada en abril del 2025. Asimismo, anuló las investigaciones preliminares y todo el proceso penal desarrollado por el Ministerio Público y el Poder Judicial al concluir que no correspondía procesar hechos que no constituían delito al momento de su presunta comisión. La decisión representa un giro definitivo en uno de los casos judiciales más mediáticos contra el ex jefe de Estado y marca un precedente sobre la aplicación del principio de legalidad en procesos vinculados al financiamiento de campañas políticas. Con el fallo del Tribunal Constitucional, el caso queda archivado de manera definitiva. La propuesta del gobierno de Keiko Fujimori para modificar

Desembocadura del río Tambo. Aunque estos últimos no cuentan necesariamente con la misma categoría de protección, resulta importante para el equilibrio natural de la zona. Consultado sobre las posibles implicancias para Isla, economista y analista político moyendino Javier Guillén Sosa consideró necesario conocer con precisión cómo se aplicarían las modificaciones. Tiene que verse la reglamentación, cuáles son los alcances y los objetivos, indicó Javier Guillén Sosa. Uno de sus principales reparos está relacionado con la posibilidad de que los inversionistas obtengan respuesta a determinados trámites ambientales en periodos muy breves, incluso en un plazo de 10 días. Lo que a mí me está preocupando son los plazos, afirmó Guillén Sosa, quien consideró que las evaluaciones vinculadas con proyectos de inversión requieren una revisión especial del Ministerio del Ambiente. A su juicio, los estudios correspondientes deben permitir que las entidades competentes analicen las posibles consecuencias antes de otorgar una autorización. Guillén Sosa advirtió que una aplicación apresurada o poco clara podría provocar rechazo entre los habitantes de las zonas involucradas. El Sindicato de Construcción Civil de la provincia de Islay inició coordinaciones para conformar una nueva base en San Camilo, asentamiento 7, ante el desarrollo de proyectos solares y la necesidad de representar a los obreros que sean contratados en dicha zona. La futura seccional tendría como función acompañar a los afiliados, canalizar reclamos y vigilar el cumplimiento de sus derechos laborales. Vladimir Pinto Oxa, secretario general del Sindicato de Construcción Civil en la provincia de Islay, señaló que esta presencia resulta necesaria. El dirigente afirmó haber recibido reportes sobre presuntos abusos laborales y cuestionó que en algunas empresas recurran a personal extranjero cuando existen trabajadores disponibles en la provincia de Islay. Han llegado a traer gente de Bolivia, Chile, Colombia y Venezuela cuando tenemos mano de obra acá en el Valle Tambo y en San Camilo, indicó el secretario general de Construcción Civil en la provincia de Islay. Pinto Oxa añadió que el sindicato comunicará estos casos a las autoridades para que evalúen la adopción de posibles medidas correctivas. La llegada de nuevas inversiones también ha generado preocupación dentro del gremio por la controversia territorial entre La Joya y Cocachaca en torno al asentamiento 7. Pinto Oxa consideró que la falta de una delimitación clara podría generar disputas por la representación de quienes acceden a puestos de trabajo. La instalación de un sistema de energía Euloquia para familias en situación de extrema pobreza del Valle de Valle Arriba, Cocachacra, fue uno de los principales anuncios realizados por Carola Zúñiga Perea al asumir la conducción del Rotary Club Puerto Bravo Mollendo para el periodo 2026-2027. La iniciativa, valorizada en aproximadamente $75,000, fue presentada como la segunda subvención global impulsada por el Club Puerto Bravo de Mollendo. Zúñiga Perea también dio a conocer la conformación de un grupo de fomento en el Valle Tambo. A ellos se sumarían campañas de salud, programas de apoyo educativo, acciones ambientales y propuestas destinadas a fortalecer los emprendimientos locales. Las intervenciones previstas estarían dirigidas a distintos sectores de la provincia de Islay y buscarían generar resultados sostenibles en el tiempo. Al iniciar sus funciones, Zúñiga Perea manifestó que recibía esta responsabilidad con profunda gratitud, compromiso y entusiasmo, y resaltó la importancia del trabajo conjunto para desarrollar las acciones proyectadas. La nueva directiva del Club Rotary Club Puerto Bravo está integrada por Jessica Arnao como vicepresidenta, Silvana Núñez secretaria y Connie Tejada tesorera. Asimismo quedaron a cargo de los distintos comités Karina Leiva, Aramis Perea Díaz, Ricardo Alarcón Miranda, Marlene Perea Díaz, María Estela Alarcón, Aramis Perea López y Carolín Yaza. Los escolares de primaria y secundaria de los colegios públicos y privados de la provincia podrán participar en el primer concurso provincial Cuento y Poesía de Islay Escribe, un mar de historias por descubrir. La convocatoria fue lanzada por la Unidad de Gestión Educativa Local
en coordinación con la Asociación Cultural de Escritores y Poetas.

del Bicentenario del Perú, Spobi, cada participante podrá presentar como máximo un texto por género literario. Los manuscritos se recibirán hasta el próximo 18 de septiembre mediante el correo literarioescolar@gmail.com y deberán estar firmados con seudónimo, mientras que los datos personales del autor se adjuntarán en un archivo separado. El primer puesto de cada categoría y género recibirá una medalla de honor, diploma y estímulo y la inclusión de su obra en una antología local. El segundo y tercer lugar obtendrán reconocimiento de felicitación. Empresarios, autoridades profesionales de la provincia de Islay podrán conocer alternativas para impulsar inversiones privadas en Islay durante un taller que se desarrollará el día de hoy, viernes 31 de julio, en la ciudad de Mollendo. La actividad denominada Inversión Privada y Desarrollo Económico Territorial Islay es organizada por Pro Inversión con la participación de representantes de la Superintendencia Nacional de Aduanas y de Administración Tributaria, SUNAC. Durante la jornada se abordarán las condiciones necesarias para desarrollar proyectos de infraestructura, bienes y servicios, así como opciones de financiamiento y aspectos tributarios y aduaneros. El primer bloque tratará sobre la conectividad logística y su importancia para promover inversiones en Islay. La exposición estará a cargo de Axel Vega Romero, de la Dirección de Servicios al Inversionista de Pro Inversión. Michelle Riva Bautista presentará las oportunidades que ofrece la provincia para atraer inversión privada, mientras que Fran Rondinel Galván explicará los beneficios sectoriales y las opciones de financiamiento para nuevos proyectos. El registro comenzará hoy a partir de las 8:30 de la mañana y el programa se desarrollará desde las 9 hasta la 1 de la tarde en la sala de usos múltiples de la Universidad Católica Santa María, sede Mollendo. El ingreso será libre previa inscripción. En vísperas de las celebraciones por fiestas patrias, la Municipalidad Distrital de Quilca designó oficialmente al reconocido poeta y escritor y compositor Tito Paz Pinto como embajador cultural de dicha jurisdicción. La distinción honorífica busca promover la identidad local, la difusión turística y la articulación de eventos artísticos tanto en el ámbito nacional como internacional, reconociendo además su trayectoria de más de 40 años dedicada a la creación de himnos institucionales, obras literarias y composiciones musicales. Durante su presentación oficial en la ciudad de Mollendo, Paz Pinto formalizó la entrega de su documentación acreditativa ante las diversas entidades locales, entre ellas la subprefectura, municipalidad provincial, la UGEISLA y la Policía Nacional. En el marco de este nombramiento, el gestor cultural destacó la importancia de integrar las expresiones artísticas entre las provincias de Islay y Camaná, señalando la necesidad de utilizar la gastronomía típica, las danzas folclóricas y el legado de los personajes célebres de la región Arequipa. Entre las primeras acciones proyectadas dentro de su gestión, el embajador cultural anunció la implementación de talleres de fortalecimiento de la entidad dirigidos a estudiantes de educación primaria y secundaria del distrito de Quilca. El organismo supervisor de inversión privada en telecomunicaciones, OCITEL, informó que los usuarios pueden solicitar la baja de sus servicios de telecomunicaciones en cualquier momento conforme a las modificaciones del reglamento de las condiciones de uso. El jefe regional de OCITEL, Percy Barrios, en su visita a Hilo explicó que las empresas operadoras están obligadas a recibir y tramitar la solicitud de baja por el mismo canal utilizado por el usuario, sin derivarlo a otras áreas ni exigir procedimientos adicionales. Barrios indicó que si una empresa se niega a atender la solicitud o condiciona el trámite, el usuario puede comunicarse con la línea gratuita 1844 de OCITEL para reportar el incumplimiento. Precisó que la solicitud de baja debe hacerse efectiva en el plazo establecido por la normativa sin que la operadora imponga obstáculos para concretar el trámite. El funcionario señaló que cuando el servicio es pagado por adelantado, la empresa debe devolver el monto correspondiente al periodo no utilizado. Una vez que se haga efectiva la baja, este reembolso debe realizarse en un plazo máximo de 2 meses.
Asimismo, explicó que el usuario puede solicitar que la baja se haga efectiva al finalizar el ciclo de facturación o al término del contrato, evitar

0: así cobros adicionales. En ese sentido, recomendó a los usuarios informarse sobre sus derechos para evitar inconvenientes durante el proceso, indicó el jefe regional de Ocitel, Percy Barrios. Y en la actualidad deportiva, hoy continúa la jornada 3 de la Liga 1. Sura Chanca se enfrenta a Comerciantes Unidos a las 3 de la tarde. El día de mañana, FC Cajamarca enfrenta a Sport Huancayo a la 1 de la tarde. Atlético Grado con Sport Boys a las 3:30. Cusco recibe al UTC Cajamarca a las 6 de la tarde. Alianza Lima enfrentará a la Alianza Atlético de Sullana a las 8:30. Y el domingo, Sporting Cristal jugará a las 11 de la mañana con Juan Pablo II.
1: Y así llegamos al final de su radioperiódico Actualidad. Por la sintonía prestada, les quedamos profundamente reconocidos y los invitamos a otro similar el día de mañana, como siempre. Buenos días, Boyendo. Buenos días, Valle de Tambo. Y buenos días, amigos de Hilo.
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1: Y así llegamos al final de su radioperiódico Actualidad. Por la sintonía prestada, les quedamos profundamente reconocidos y los invitamos a otro similar el día de mañana, como siempre. Buenos días, Boyendo. Buenos días, Valle de Tambo. Y buenos días, amigos de Hilo.
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3: ¡9 y 3!

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1: ¡9 y 12!

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6: ¡9 y 33!

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4: ¡Y 38!

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1: ¿Cómo están? Les saluda Danitza Palomino. Bienvenidos al micro noticiero del Congreso de la República. Estas son las principales noticias del Parlamento Nacional. El presidente del Congreso, senador Miguel Ángel Torres, hizo un llamado a la unidad de los diputados y senadores para analizar y aprobar las iniciativas legislativas que contribuyan a resolver los principales problemas de los peruanos, como la inseguridad ciudadana. Asimismo, el titular del Legislativo informó que el Parlamento se encuentra a la espera de que el Poder Ejecutivo presente su propuesta de delegación de facultades legislativas.
2: Vamos a esperar con tranquilidad que el Consejo de Ministros termine de elaborar esta solicitud de delegación de facultades para poder evaluarla en el Congreso como corresponde. Estoy seguro de que están trabajando en los alcances de cada una de las propuestas y esperemos que acá en el Congreso podamos demostrar unidad en un momento en el cual el Perú está atravesando por un momento difícil frente a la criminalidad y, por supuesto, frente a lo que será el fenómeno del Niño.
1: El presidente de la Cámara de Diputados, Óscar Reto Otero, recibió en su despacho la visita de la gobernadora regional de Tumbes, Rosario Palacios, quien expuso el estado situacional de diversos proyectos de su región, entre ellos el avance de la carretera Bocapán-Suárez en la provincia de Contralmirante Villar. En el marco de las actividades oficiales por el 205 aniversario de la independencia del Perú, el presidente del Congreso de la República, senador Miguel Ángel Torres, participó en la 21ª Ceremonia de Acción de Gracias por el Perú, organizada por las iglesias evangélicas del país. El acto realizado en la Iglesia Carismática contó con la presencia de la presidenta de la República, Keiko Fujimori, del presidente de la Cámara de Diputados, Óscar Reto, y el primer vicepresidente del Senado, Alejandro Muñante. Muchas gracias por acompañarnos en esta edición.
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4: ¡9:43!

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3: Diez y uno.

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3: 10 y 5.

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1: ¡10 y 13!

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1: ¡10 y 17!

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3: Y 28.

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5: ¡10 y 32!

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6: ¡10 y 39!

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1: ¿Cómo están? Les saluda Danitza Palomino. Bienvenidos al micro noticiero del Congreso de la República. Estas son las principales noticias del Parlamento Nacional. El presidente del Congreso, senador Miguel Ángel Torres, hizo un llamado a la unidad de los diputados y senadores para analizar y aprobar las iniciativas legislativas que contribuyan a resolver los principales problemas de los peruanos, como la inseguridad ciudadana. Asimismo, el titular del Legislativo informó que el Parlamento se encuentra a la espera de que el Poder Ejecutivo presente su propuesta de delegación de facultades legislativas.
2: Vamos a esperar con tranquilidad que el Consejo de Ministros termine de elaborar esta solicitud de delegación de facultades para poder evaluarla en el Congreso como corresponde. Estoy seguro de que están trabajando en los alcances de cada una de las propuestas y esperemos que acá en el Congreso podamos demostrar unidad en un momento en el cual el Perú está atravesando por un momento difícil frente a la criminalidad y, por supuesto, frente a lo que será el fenómeno del Niño.
1: El presidente de la Cámara de Diputados, Óscar Reto Otero, recibió en su despacho la visita de la gobernadora regional de Tumbes, Rosario Palacios, quien expuso el estado situacional de diversos proyectos de su región, entre ellos el avance de la carretera Bocapán-Suárez en la provincia de Contralmirante Villar. En el marco de las actividades oficiales,

Especiales por el 205 aniversario de la independencia del Perú, el presidente del Congreso de la República, senador Miguel Ángel Torres, participó en la 21ª ceremonia de acción de gracias por el Perú, organizada por las iglesias evangélicas del país. El acto realizado en la Iglesia Carismática contó con la presencia de la presidenta de la República, Keiko Fujimori, del presidente de la Cámara de Diputados, Oscar Reto, y el primer vicepresidente del Senado, Alejandro Muñante. Muchas gracias por acompañarnos en esta edición. ¡Ay!

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1: Yes. Y 53.

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5: ¡10 y 59!

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2: ¡11 y 10!

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2: ¡11 y 18!

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5: 11:33
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6: Once y 39.

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1: ¿Cómo están? Les saluda Danitza Palomino. Bienvenidos al micro noticiero del Congreso de la República. Estas son las principales noticias del Parlamento Nacional. El presidente del Congreso, senador Miguel Ángel Torres, hizo un llamado a la unidad de los diputados y senadores para analizar y aprobar las iniciativas legislativas que contribuyan a resolver los principales problemas de los peruanos, como la inseguridad ciudadana. Asimismo, el titular del Legislativo informó que el Parlamento se encuentra a la espera de que el Poder Ejecutivo presente su propuesta de delegación de facultades legislativas.
2: Vamos a esperar con tranquilidad que el Consejo de Ministros termine de elaborar esta solicitud de delegación de facultades para poder evaluarla en el Congreso como corresponde. Estoy seguro de que están trabajando en los alcances de cada una de las propuestas y esperemos que acá en el Congreso podamos demostrar unidad en un momento en el cual el Perú está atravesando por un momento difícil frente a la criminalidad y, por supuesto, frente a lo que será el fenómeno del Niño.
1: El presidente de la Cámara de Diputados, Óscar Reto Otero, recibió en su despacho la visita de la gobernadora regional de Tumbes, Rosario Palacios, quien expuso el estado situacional de diversos proyectos de su región, entre ellos el avance de la carretera Bocapán-Suárez en la provincia de Contralmirante Villar. En el marco de las actividades oficiales por el 205 aniversario de la independencia del Perú, el presidente del Congreso de la República, senador Miguel Ángel Torres, participó en la 21ª Ceremonia de Acción de Gracias por el Perú, organizada por las iglesias evangélicas del país. El acto realizado en la Iglesia Carismática contó con la presencia de la presidenta de la República, Keiko Fujimori, del presidente de la Cámara de Diputados, Óscar Reto, y el primer vicepresidente del Senado, Alejandro Muñante. Muchas gracias por acompañarnos en esta edición.

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1: ¡11 y 50!

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1: 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Once y 57.

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1: Y 11.

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1: Dulce y 25.

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1: 12 y 29.

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1: ¡12 y 38!

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2: ¡11:43!

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2: Y 59.

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2: Una y tres.

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3: Una y

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6: Una y 14.

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1: Una.
2: Y

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4: Una
3: y 32.

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8: Una y treinta y

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1: ¿Cómo están? Les saluda Danitza Palomino. Bienvenidos al micro noticiero del Congreso de la República. Estas son las principales noticias del Parlamento Nacional. El presidente del Congreso, senador Miguel Ángel Torres, hizo un llamado a la unidad de los diputados y senadores para analizar y aprobar las iniciativas legislativas que contribuyan a resolver los principales problemas de los peruanos, como la inseguridad ciudadana. Asimismo, el titular del Legislativo informó que el Parlamento se encuentra a la espera de que el Poder Ejecutivo presente su propuesta de delegación de facultades legislativas.
2: Vamos a esperar con tranquilidad que el Consejo de Ministros termine de elaborar esta solicitud de delegación de facultades para poder evaluarla en el Congreso como corresponde. Estoy seguro de que están trabajando en los alcances de cada una de las propuestas y esperemos que acá en el Congreso podamos demostrar unidad en un momento en el cual el Perú está atravesando por un momento difícil frente a la criminalidad y, por supuesto, frente a lo que será el fenómeno del Niño.
1: El presidente de la Cámara de Diputados, Óscar Reto Otero, recibió en su despacho la visita de la gobernadora regional de Tumbes, Rosario Palacios, quien expuso el estado situacional de diversos proyectos de su región, entre ellos el avance de la carretera Bocapán-Suárez en la provincia de Contralmirante Villar. En el marco de las actividades oficiales por el 205 aniversario de la independencia del Perú, el presidente del Congreso de la República, senador Miguel Ángel Torres, participó en la 21ª ceremonia de Acción de Gracias por el Perú, organizada por las iglesias evangélicas del país. El acto realizado en la Iglesia Carismática contó con la presencia de la presidenta de la República, Keiko Fujimori, del presidente de la Cámara de Diputados, Óscar Reto, y el primer vicepresidente del Senado, Alejandro Muñante. Muchas gracias por acompañarnos en esta edición.
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2: Una
1: y cincuenta.

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2: Dos y seis.

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3: Dos y diez.

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3: Dos y 13.

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0: Dos y 19.

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4: ¡2 y 33!

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3: Dos y treinta.

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1: Dos y 42.

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3: 3 23
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3: Tres y 32.

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1: ¿Cómo están? Les saluda Danitza Palomino. Bienvenidos al micro noticiero del Congreso de la República. Estas son las principales noticias del Parlamento Nacional. El presidente del Congreso, senador Miguel Ángel Torres, hizo un llamado a la unidad de los diputados y senadores para analizar y aprobar las iniciativas legislativas que contribuyan a resolver los principales problemas de los peruanos, como la inseguridad ciudadana. Asimismo, el titular del Legislativo informó que el Parlamento se encuentra a la espera de que el Poder Ejecutivo presente su propuesta de delegación de facultades legislativas.
2: Vamos a esperar con tranquilidad que el Consejo de Ministros termine de elaborar esta solicitud de delegación de facultades para poder evaluarla en el Congreso como corresponde. Estoy seguro de que están trabajando en los alcances de cada una de las propuestas y esperemos que acá en el Congreso podamos demostrar unidad en un momento en el cual el Perú está atravesando por un momento difícil frente a la criminalidad y, por supuesto, frente a lo que será el fenómeno del Niño.
1: El presidente de la Cámara de Diputados, Óscar Reto Otero, recibió en su despacho la visita de la gobernadora regional de Tumbes, Rosario Palacios, quien expuso el estado situacional de diversos proyectos de su región, entre ellos el avance de la carretera Bocapán-Suárez en la provincia de Contralmirante Villar. En el marco de las actividades oficiales por el 205 aniversario de la independencia del Perú, el presidente del Congreso de la República, senador Miguel Ángel Torres, participó en la 21ª ceremonia de Acción de Gracias por el Perú, organizada por las iglesias evangélicas del país. El acto realizado en la Iglesia Carismática contó con la presencia de la presidenta de la República, Keiko Fujimori, del presidente de la Cámara de Diputados, Óscar Reto, y el primer vicepresidente del Senado, Alejandro Muñante. Muchas gracias por acompañarnos en esta edición.
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2: ¡4 y 25!

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1: ¡4 y 29!

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1: ¿Cómo están? Les saluda Danitza Palomino. Bienvenidos al micro noticiero del Congreso de la República. Estas son las principales noticias del Parlamento Nacional. El presidente del Congreso, senador Miguel Ángel Torres, hizo un llamado a la unidad de los diputados y senadores para analizar y aprobar las iniciativas legislativas que contribuyan a resolver los principales problemas de los peruanos, como la inseguridad ciudadana. Asimismo, el titular del Legislativo informó que el Parlamento se encuentra a la espera de que el Poder Ejecutivo presente su propuesta de delegación de facultades legislativas.
2: Vamos a esperar con tranquilidad que el Consejo de Ministros termine de elaborar esta solicitud de delegación de facultades para poder evaluarla en el Congreso como corresponde. Estoy seguro de que están trabajando en los alcances de cada una de las propuestas y esperemos que acá en el Congreso podamos demostrar unidad en un momento en el cual el Perú está atravesando por un momento difícil frente a la criminalidad y, por supuesto, frente a lo que será el fenómeno del Niño.
1: El presidente de la Cámara de Diputados, Óscar Reto Otero, recibió en su despacho la visita de la gobernadora regional de Tumbes, Rosario Palacios, quien expuso el estado situacional de diversos proyectos de su región, entre ellos el avance de la carretera Bocapán-Suárez en la provincia de Contralmirante Villar. En el marco de las actividades oficiales por el 205 aniversario de la independencia del Perú, el presidente del Congreso de la República, senador Miguel Ángel Torres, participó en la 21ª ceremonia de Acción de Gracias por el Perú, organizada por las iglesias evangélicas del país. El acto realizado en la Iglesia Carismática contó con la presencia de la presidenta de la República, Keiko Fujimori, del presidente de la Cámara de Diputados, Óscar Reto, y el primer vicepresidente del Senado, Alejandro Muñante. Muchas gracias por acompañarnos en esta edición.
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3: Cuatro y 57.

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4: Quiero contarle, mi hermano, un pedacito de la historia negra, de la historia nuestra, caballero. Y dice:
1: 5 y 3.

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3: Cinco y diez.

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0: 5 y 15.

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3: Cinco y 40.

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1: 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Seis y once.

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